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3: Llegó la hora de las noticias, 8 de la tarde, 2 minutos. Y les cuento que como una extorsión política calificaron en el Partido Nacional Libertario los dichos del senador Ignacio Urrutia, quien condicionó su respaldo a la mega reforma en seguridad a que el gobierno avance en una ley de indultos para uniformados condenados por hechos del estallido social. La advertencia ha generado reparos en el oficialismo en medio de las negociaciones del Ejecutivo para asegurar los votos necesarios para sacar adelante sus principales reformas. En este contexto, Urrutia cuestionó la propuesta como está planteada y sostuvo que no está dispuesto a permitir un nuevo despliegue de militares en las calles, mientras a su juicio, quienes participaron de labores de orden público no cuenten con el respaldo del presidente José Antonio Kast. La propuesta como está mal. Si eso significa rechazar, rechazo. Pero yo no estoy dispuesto a que los militares salgan a la calle sin tener el respaldo del presidente de la República. Fue justamente esta declaración la que generó expectación respecto de cuál iba a ser la postura que iban a adoptar los libertarios.

0: En otro ámbito, les cuento que la Corporación Nacional Forestal denunció ante la justicia el ingreso ilegal de personas en motos de nieve al interior de la Reserva Nacional Malalcahuello en la región de la Araucanía. Los vehículos estaban siendo utilizados para ofrecer recorridos como servicio turístico al interior del área protegida. Al respecto, el director regional Héctor Tillería dijo que hasta ahora no se ha logrado establecer si quienes realizaban esta actividad lo hacían como particulares o como representantes de alguna empresa. Hacemos un llamado a que esta es una práctica que no es compatible con la unidad. No se permite el acceso de estos vehículos al interior de los parques y las reservas de la región. Por último, les cuento que después de la presentación de la reforma al mercado de capitales, planificada para la primera o segunda semana de septiembre, Hacienda se prepara para la primera discusión presupuestaria de la administración del presidente José Antonio Kast. Previamente, el ministro Jorge Quirós sinceró que la variación del erario el próximo año debería oscilar entre 0 y máximo un 1%. En el Congreso ya se constituyeron todas las subcomisiones que están a la espera de los informes de la ejecución de este año. Macarena García, economista senior de Libertad y Desarrollo, dijo que este debate es sumamente relevante porque se va a tener más certeza respecto del balance fiscal que está buscando este gobierno y apuntó a las correcciones que posiblemente deban hacerse al proyecto de los ingresos efectivos.
1: El gobierno también ha hecho proyecciones de ingresos que hasta el momento serían más elevados, dado que espera un crecimiento de la economía más alto que lo que espera el resto del mercado. Por lo tanto, otro elemento importante ahí va a ser que va a tener que sincerar sus ingresos, que probablemente van a ser más bajos que los que estima hasta el día de hoy.
0: Sin embargo, es un debate que no será fácil, sobre todo por la resistencia que pondrá la oposición a los recortes fiscales, que va a afectar a gran parte de las partidas. Algunos economistas apuntan a ser pragmáticos y priorizar dónde cortar y dónde no. Nuevamente, seguridad y salud encabezan esa lista. Y de esta forma nosotros cerramos nuestro boletín informativo de las 20 horas aquí en Punto 7. Ustedes sigan en nuestra compañía y quédate para escuchar El Romántico de las 8.
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1: Es el amor. Oye, temazo. 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No sé si es amor, nos canta Roxy. A esta hora de la tarde, en punto 7, 8 con 11, 8 con 11.

0: 11, 8 con 11. Y a toda nuestra gran familia tengo que contarles que... ha llegado carta.
1: ¿Para quién?
0: Para todas las personas que son infelices.
1: ¿Y qué dice?
0: Una empresa en China se volvió viral por implementar una particular medida laboral. El permiso por infidelidad... No, infelicidad.
1: ¡No me sale!
0: Un permiso por infelicidad. La idea permite a sus trabajadores tomarse un día libre cuando se sienten agotados emocionalmente, desmotivados o simplemente tristes. El objetivo es poner el bienestar emocional sobre la mesa y reconocer que cómo nos sentimos también puede influir.
1: No me llame por teléfono, pues.
0: Puede influir en nuestro desempeño laboral. Algunos celebran la iniciativa y la consideran una muestra de empatía, pero otros plantean la duda. ¿Cómo evitar que esta medida sea mal utilizada? ¡Ah! ¿Ustedes creen que algo así debería aplicarse en Chile? ¿A qué compañero de trabajo usted le daría hoy mismo un día por infelicidad?

0: Ay, qué tierno igual, pensar en su compañero de trabajo, el infeliz de su compañero de trabajo.
1: Guantanamera.
0: Guatón, ¿tienen alguna canción de infelices? Que acá somos pura felicidad nosotros nomás, pues entonces es como raro tener una canción así como... Felicidad. ¿Cuál? ¿Quién canta esa canción? Pero esa es de Felipe, guatón.
2: Guantanamera, Guajira Guantanamera.
0: ¿Qué es esto?
3: ¿Cómo estás, Chris?
4: Bien, señor Brown.
0: No, pues esa es la parte de una película llamada En busca de la felicidad. Ya, no Chris, sé qué voy a hacer con...
3: Siéntate, por favor.
0: No sé qué voy a hacer con la cortina de la gente. Acá tenemos puras canciones de gente feliz. Felicidad. Ya, pero nos quedamos con esa canción nomás, Pocuatón. Señoras y señores, y les preguntamos a cada uno de nuestros auditores, ¿a qué compañero de trabajo usted le daría hoy permiso por un día para que sea feliz en su casa? Nos gusta el chisme, pues. Diango tiene voz como de canciones de infelices, pero esa canción le habla de la felicidad.
5: Al de la 19 de la línea 6, anda todo el día enojado.
0: Mira, ¿por qué anda tan enojado? Sabemos que es complicado trabajar en la locomoción mayor, familia.
6: Aló, Karina, Karina, aló, Karina de Osorno.
0: Hola.
6: No se escucha nada, Karina.
0: ¿Sí?
6: Aló.
0: Aló.
6: Aló, acá ¿aló? No se escucha nada, Karina, nada, nada, nada.
0: Nada, nada.
6: Aló,
0: nada.
6: ¿Estás ahí?
0: Sí, aquí estoy.
6: Aló. Karina.
0: Sí.
6: Aló.
0: ¡Hostia, tío! ¡Bum! ¡Aquí estoy!
6: ¿Y ahora?
0: Mabri.
7: Mira, tengo otra consulta. ¿Cómo le responde un músico a su mujer? Respuesta. Sinisol.
8: Carinita, tanto tiempo, pero tanto tiempo sin mandarte mensaje, porque yo siempre te escucho. Yo a quien le daría esa posibilidad de descanso, sí, sería a mis vecinas de la galería. Hay dos vecinas que están tristes. Una de ellas perdió a su marido hace como 3 semanas más o menos. El esposo falleció. Y la otra vecina, el médico le dijo que su esposo le tenía

0: un mes de vida, máximo dos. Entonces ella igual va a trabajar, pero su corazoncito está triste. Saludos, cariñita.
1: Saludos para ti, mi mane preciosa, cariños. Oye, y dale mucho ánimo a tus amigas que trabajan ahí contigo. Muchos cariños para ella. ¿Usted a qué le daría un día de relajo en su trabajo?
2: Hola, Karinita, ahora sí que sí. Te envío el audio que corresponde. Había enviado un audio de un carrete que estoy organizando. Dios mío, señor, y va a salir para todo el mundo. Un abrazo, que estén muy bien. Saludos cordiales a todos los que están ahí a la escucha de Radio Juntos. Cariños, cariños.
1: Ahí está nuestro Gigi desde Puerto Montt presente. ¿A qué compañero de trabajo le daría hoy mismo un día por infeliz?
2: Mucha cariñita, yo aquí en mi trabajo de Tini Móvil, ¿a quién le voy a dar un día de relajo? ¿No le puedo dar un día al auto? Ah, sí, el día domingo le podría decir al auto, relájate.
1: Sí, igual los autitos necesitan descansar aunque sea un día.
3: Pablo, buenas tardes, recién conectándonos. ¿Están bien ubicados este mensaje?
1: Perfecto, perfecto, amigo. Ahora solo tiene que responder a la pregunta. ¿A qué compañero de trabajo usted le daría hoy mismo un día por infeliz? Qué fea la palabra, Walter. Si nos ponemos a analizar la palabra infeliz, suena como que si lo estuviéramos atacando. Pero no, pues es una persona infeliz, pues, que no es feliz.
4: No entendí la pregunta. ¿Cómo es? ¿Qué le haré un día por infeliz? ¿Cómo es? ¿Por infeliz? ¿Por mala casa? ¿Cómo es?
1: No, pues no infeliz de una persona mala, sino infeliz que no tiene felicidad.
3: Cambio afuera, estamos bien ubicados. Entonces, yo se lo daría a mis compañeros de labor.
1: ¿Ya?
3: Porque andan todo el día pateando los pobres perritos.
1: Pobrecito, pateando piedras. ¿A qué compañero de trabajo usted le daría hoy mismo un día por infeliz? Porque no es feliz trabajando, guatón, a eso nos referimos nosotros, porque no sé, es feliz. Que necesita un día así como ya, ¿sabéis qué? No, no vengáis a trabajar, tú relájate. Eso es salud mental, pues, guatón.
3: ¿A qué infeliz le daría un día libre? A ninguno, por infeliz.
1: ¿Y usted?
4: Yo le daría un... a mi colega de la 911, Álvaro,
1: ¿ya?
4: Que siempre está pendiente de los demás, ¿ya? Y no es feliz el hombre.
1: ¡Ay, qué lindo! ¡Qué lindo poder pensar en el resto! Uno siempre piensa en uno nomás, po. Entonces, qué bonito. No le gusta la palabra, que prefiere que la cambie. Es que la otra palabra me cuesta decirla, po. Ya, a ver. ¿A qué compañero de trabajo usted le daría hoy mismo un día por infelicidad? ¿A...? ¿Prefiere eso que infeliz?
5: Yo, Karinita, les mandaría un día de descanso a mi compañera Nicole aquí en donde el Choquita, porque ella está pasando un mal momento de amor.
1: No, la Nico. Oye, si uno sufre igual, las penas de amor igual deberían tener como... días de descanso,
4: güey. Ah, yo me lo daría a mí mismo. Me está dando mal triste. Yo soy el más infeliz de este mundo mundial.
1: Ay, no se nota para nada.
3: Ahora entendí la pregunta, Margarita. Pero igual no hay ninguno, porque todos mis compañeros son felices, así que un saludo para todos.
1: Ay, qué lindo. Todos van a tener que trabajar entonces, ahora 18 y 19 de septiembre, les aviso.
5: No le daría a ninguno de los colegas porque son tan desleales.
1: Uy, a los colegas, oiga.
2: Sí, un día de descanso al pobre Gigi que trabaja. Pobre Gigi.
1: Pobre Gigito.
6: Hola, Karinita, yo lo dejaría como una horita de relajo.

0: un regalo de la vida.
1: Un regalito de la vida, sí.
0: Las personas que se ponen la camiseta, a esas personas realmente regalarle ese regalo de la vida, un relajo. De lo que sacan la vuelta, no, porque de todo ahí la viña el Señor. Así que eso, hay mucho estrés en estos tiempos, cariñita. Saludos.
1: Saludos, besitos para ti también, hermosa.

0: Yo quedaría al infeliz de mi marido, el Juan.
1: Nos vamos con los últimos mensajitos. ¿Y usted?
2: Oh, le dieron vacaciones largas. ¿Sabes qué se le hubiese dado yo, Corta? A este compadre que era el Pablo, que estaba acá en la punto 7, el animador que estaba acá en la punto 7, a ese compadre se le había dado, es un comunazo que había, menos mal que lo echaron a ese compadre. ¡Oh! Le dieron vacaciones largas.
1: Pero no sea así con mis coleguitas. Todos mis coleguitas son muy lindos, y que yo sepa, ninguno tiene... No sé, en realidad. No, estaba defendiendo, pero no sé, no conocí.
3: Karinita hermosa, hola, ¿cómo estás?
1: Hola, millonita.
3: Yo creo que ninguno de los dos, porque somos felices. Así que, por infelicidad, no.
1: Por infelicidad.
4: Hola, Karinita, ¿cómo estás? Yo a una compañera así le regalaría un viaje fuera del país.
1: No, sin vuelta.
4: Cosa que se olvide del desgraciado. A mí me tendrían que haber hecho ese regalo.
1: ¿Cierto?
4: Para olvidarme del desgraciado.
1: Y conocer a otro. Oye, qué lindo, de verdad, porque así también aprendo a conocer sus corazoncitos, de cómo ustedes piensan. ¿Y usted qué opina?
2: Hola, Karinita hermosa, tanto tiempo que no le mandaba un mensaje,
1: me tenía,
2: pero la escucho acá, la acompaño hasta las 21 horas. Karinita, yo le daría un día de descanso a un colega aquí de la 18, que trabaja todos los días y vive solo.
1: ¿Ya?
2: A Claudio Contreras. A él le daría un día, una semana libre. Pues trabaja todos los días, yo no sé para qué trabaja tanto. Ni siquiera... Se toma una bebida para no botar la chapa. Ya, Karinita, yo soy un 7, ¿y tú?
1: Pero quizá él tiene sus gastos, pues, amigo. No porque él sea solo, quiere decir que no tenga sus gastos. No sea mezquino.
5: ¿Cuál es el problema con los comunistas?
1: ¿Ah? Ya va a empezar, igual que ayer. No, Pilín.
6: Karina, la pregunta para el auditorio, no para ti.
1: Ah, verdad.
6: Cari, la palabra felicidad es como la palabra solidaridad.
1: Me cuesta. La pregunta es, ¿a qué compañero de trabajo tú le darías hoy mismo un día por infelicidad? Coméntanos a través del WhatsApp o llámanos 452-592-5922-10. 1, 2, 7.

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1: Ya estamos de vuelta, 8 de la tarde, 38 minutos. Listos y dispuestos para disfrutar de nuestra última media hora. Hoy, en este jueves 20 de agosto. Nos vamos a ir con algunos mensajitos que no alcanzaron a salir al aire, ¿ya?
2: No meta las manos al fuego por los piedras de curanto de sus colegas.
3: Ah, pero mira, pensándolo bien, Karina, aquí en el Didi Móvil, yo le daría descanso. Hay un pasajero que siempre me toca y es terrible carne amarga. Yo le daría como una semana. Así como para ver si es que llega un poquito al nivel de abajo.
4: Ya, Karinita Gutiérrez, amiga mía, acabo de contar, así que hicimos la cuota, logramos la meta, así que nos vamos a echar combustible y de ahí nos vamos a la casita. Que tenga un buen retorno a casa, cuídese, un saludo ahí a su family y mañana cuando le hable a las 7 y algo, ¿ya?, le va a hablar el cachorrín, porque mañana lo vamos a buscar.
1: ¡Ay, qué rico! Cariños para ti, Mauri, que llegues bien a tu casita. ¿Cómo está mi amigo Freud?
5: ¡Caninita! Hola, buenas tardes. Aquí un saludo del amigo electricista del Paraíso. Oiga, vengo recién enchufando a la sintonía. Como a través de la lengua. Un gusto bueno escucharla, aunque sea un poquito el día de hoy, pero es un agrado escucharla. Y a todos los auditores también deseo una muy buena noche y que tengan un buen retorno a sus casas. Igualmente a usted, por si después no me alcanzo a despedir, para que les vaya bien. Eso, yo soy Punto 7.
1: Igualmente, que tenga una linda noche usted también.
6: Yo creo, Carita, que hay que darle un día a los jefes. Sí. No sé si serán infelices o no, pero estarían todos felices en el trabajo sin el jefe, ¿sí o no?
1: No sé, yo echo de menos a mi jefe cuando no está. Oye, si es cierto, no es que sea espinita.
7: Niña, para que la gente que compra pellets sepa, aquí en la verdurería al lado del Sevilla están descargando un pale con, o sea, un camión entero con pellets por si acaso, para que mañana estén tempranito, que les falta.
1: Ya mañana tempranito, ya lo saben, chicos. Y nosotros nos vamos a los WhatsApp sin contexto, porque estos son los WhatsApp que no alcanzaron a salir al aire. ¡Y!
8: Carinita linda hermosa, no la alcancé a saludar cuando llegó, que ando de para arriba, lleno para arriba, lleno para abajo. La saludo ahora ya que se va, un besito, Aloncito acá de Viña, un besito y un abrazo, que esté bien, que tenga buen retorno a su hogar.
1: Muchas gracias, Aloncito, besito para ti.
9: Todo esto por Balmaceda, bueno, ayer pasé a comprar unas flores para el cumpleaños de mi hija y lamentablemente no pasaron ni 10 minutos. En Balmaceda, en la pérgola de las flores, donde dejé el auto súper cerca, incluso a la vista, apenas me asomaba y pensando que podría pasar algo, y pasó. Entonces dentro de esos 10 minutos rompieron el maletero, me sacaron una mochila Marral negra. Si ven a alguien por esos lados en Balmaceda con una mochila Marral negra, por favor avisar. O tengan mucho cuidado ahí en Balmaceda con la pérgola de las flores, están robando en un momento u otro. De verdad que ni 10 minutos pasaron. Compré las flores, me subí al auto, llegué a mi trabajo y revisé y no tenía mi mochila porque me rompieron la chapa trasera. Eso. Saludos.
10: Cari, me llevó la nostalgia.

0: Me acuerdo de los porotos con mazamorra que me hacía mi abuela cuando era chico. Sé que nunca más he ido a varios restaurantes, probaba la mano de mi madre, la mano de mi esposa, de mi suegra, pero nunca más he podido sentir el mismo gusto en los porotos con mazamorra o con pirco que tenía mi vieja. Saludo al cielo a la doña. Mano monja tenía.
1: Estos son los WhatsApp que no alcanzaron a salir al aire hoy.
2: Hola, Cari, ¿cómo estás? Oye, ya no hay ninguna máquina en pala. Ya la sacaron. Hola, hola, cariñita. Mira, acabo de pasar aquí por el puente viejo, acceso salida sur, y hay un tremendo taco y un motociclista botado en la calle. Un accidente ahí. Espero no le haya pasado nada grave. Taco desde el centro hacia la salida sur.
3: Oye, ustedes son mal hablados, ¿te piensan que Juan Alberto iba a perder su billetera en un motel de mala muerte? ¿A dónde? La perdió en el Cupido.
1: WhatsApp que no habían alcanzado a salir al aire.
4: Dos temas súper distintos, ¿verdad? Que no somos nada dispersos por acá.
5: Hola, Karinita, ¿cómo estás? Karina. Aquí Isabela, Gladys y José. ¿Qué personaje? Que tengas buena tarde.
1: ¡Personaje! Esos son los WhatsApp que no habían alcanzado a salir al aire, por si acaso. ¿De qué están hablando en la radio? Son WhatsApp que no alcanzaron a salir al aire.

0: un pancito de Pascua. Ah, eso para la Navidad.
1: Bueno, cariñita, me aprovecho de despedir igual. Estuvo muy buena la tarde. Mañana nos estaremos escuchando nuevamente en Punto 7 Valdivia de 1 a 3 de la tarde. Y luego Punto 7
0: Temuco,
1: Temuco 5-7. De 5 a 21 horas con la red nacional igual. Un besito muy grande para ti, Karinita, y muchas gracias por acompañarnos día a día. Un besito muy grande para usted. Chao, chao. Buenas noches.
0: Descanse, duerma.
2: Karinita, una vez me hicieron bailar cueca arriba de una tabla con corriente eléctrica. ¡Puta que la zapateada lindo!
3: Buena, buena, Cari. Con respecto al aguinaldo de mi empresa, ¡no creo!
4: Cari, ¿por qué no te despides con una cueca? Pero esa cueca antigua, no, esas que cantan ahora, que parecen... No, no me gustan. Prefiero la antigua.
5: Cabroncita, lo pasé súper bien en su turno. Que llegue bien a la casita, Jorgito Laurca. Bendiciones, que llegue bien.
0: Gracias, Jorgito. Mira, mi
6: Dios. Mira, Galilari, ¿viste? Terminamos el día contigo aquí, despidiéndonos.
7: Salimos a pololear. Le dijimos a los chiquillos que íbamos a comprar, pero salimos a pololear. Aquí voy con mi polola.
8: Besitos, Cari.
6: Saludos, cuídate. Buen regreso, amiga.
8: Besitos a la Raquel.
0: Ay, que son lindos, gracias, hermoso. Oye, pero piérdanse harto rato, ¿sí?
9: Chau, chau, cariñita. Descanse. Y póngale una cadena y que se cuelgue en el cuello, ¿sabes? Juan Francisco.
10: Bueno, cariñita, vamos a aprovechar de despedirnos. Que tengas un excelente retorno a casita. A abrigarse. Debe estar helado por allá también. Cariños grandes para todos los que estuvieron ahí a la escucha de Radio Punto 7. Acá nosotros en el dial 101.9 Puerto Montt. Cariños, que estén muy bien. Nos escuchamos mañana si Dios quiere. Chau, chau.
0: Chau, tío Gigi. Cuídese mucho, tío Gigi.
11: Carinita, hoy día fui a ayudar a sentir y una amiga venía muy mal porque su amigo falleció acá en Villa Génesis. Lo encontraron en la mañana heladito afuera acá de un supermercado y de hipotermia parece, y ahí fue que le dio un ataque, dicen. Y yo fui a ayudar a sentir y también a ella yo le daría unos días más de vida, de, como le dijera, de descanso, porque ahí hubo detrás de ellos una esposa, una gran familia, hijos e hijas.
0: Linda, hermosa.
12: Hola, Karinita, aquí estaba escuchando todas las tardes y estaba haciendo donitas. Mira, voy a hacer mini donas para vender para mañana a la tarde.
0: Oye, pero qué cosa más buena.
13: Karinita, tu marido tiene cualquier nombre, que rime con Juan. Juan Francisco, Juan Antonio, Juan Gabriel.
14: Chao, Cari, hasta mañana nos escuchamos. Abracito.
0: Chao, hermosas, cuídense. Chao, Connie. Nunca más me voy a olvidar de tu nombre, Connie. Chao, Yasnita.
15: Oye, Karinita, a mí la otra vez fui, acompañé a mi papá a un matrimonio, a un funeral.
0: Ya.
15: Y este dice, se puso nervioso.
0: Ya.
15: Y dice, muchas felicidades. Y era mi sentido, pésame.
0: Que descanse en paz.
12: Adiós, Karinita. Muchas gracias por su linda y agradable compañía en este día de jueves. Y hasta mañana para poderla saludar. Un abracito lleno de bendiciones y que llegue muy, muy bien a su casita. Nos estaremos esperándola para mañana saludar. Adiós, Karinita, cuídese harto, bendiciones.
0: Igualmente para ti, mi Magda preciosa, saludos para tus perritos también.
16: Chao, Karinita, Móvil 2 se despide, a full.
0: Aguante, Rodri, Móvil 2. Gracias, familia, los quiero, los quiero, los quiero, los quiero muchísimo. Mañana en el mismo horario, en el mismo canal, los espero, mañana es viernes.

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0: Durán de Coach con Hey por Ley.
1: Con Hey por Ley.
0: Ya, ya. Leo Calderón, Plan B. Que sabe, sabe, man. 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Love and Sex.
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0: fin, por fin, por fin llegaste viernes. Por fin. Señoras y señores, listos por acá para comenzar con este único espectacular, con este show de la mañana. Llegando por aquí al día viernes, estamos en este 21 de agosto, comenzando el penúltimo fin de semana de este mes número 8, con todas las ganas, con todo el ánimo. ¡Vamos! Un abrazo para toda la gente que está trabajando desde muy temprano. También para el turno de noche, algunos a punto de terminar, a punto de salir para ir a descansar, y también a la gente que ya se enfrenta a la ruta. Al menos para mí hoy, una ruta bastante piola, nada de neblina, excelente visibilidad. No me encontré con pavimento resbaladizo, no me encontré con baches, no me encontré con toreto en la ruta. Oiga, un placer a esta hora. Obviamente no me encontré con tacos. Pero sí, el llamado como siempre es a manejar con precaución en este viernes 21, donde estamos saludando a todas las Graciela que están de santo. Saludos Graciela y para toda la gente que está apagando velitas y celebrando su cumpleaños hoy. Nos vamos a proyectar para tener un bonito día. Estoy seguro que nos va a ir increíble. Y desde ahora también habilitamos el WhatsApp. Ahí todo lo que son los saludos, reportes en ruta, comentarios, pelambres varios, todo.
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0: Claro que sí, para que podamos conversar en esta mañana. Saludos para todo el sur de Chile. Nos escuchan a través de la FM en Los Ángeles, Temuco, Valdivia, Osorno, Puerto Montt, Ancud y también Castro. Ahí estamos sonando a través de la FM. Y para todo Chile y el mundo a través de la APP. Descarga la aplicación, búscala ahí en tu celu, en tu dispositivo, como Radio.7. ¡Y listo! ¡Facilito! Nosotros por acá nos vamos a la música. A la vuelta voy a estar con resumen de noticias, datos en ruta, los primeros reportes de la gente. Pero de eso, sonríe, porque ya es viernes y el fin de semana está aquí. Por fin. Bienvenidos.

La música de Jordan para comenzar el día de hoy con ese Mix Sound, exactamente las 6:12. ¡Sound, sound, sound! Como les dije hace poquito, un abrazo para toda la gente que me gana, que está trabajando desde más temprano, ¿cierto? Y también para el turno de noche. Algunos a punto de terminar con el turno, largo el turno, ¿ah? ¿Eh? ¿Sí? Les voy a contar que yo no dormí tan bien porque, sí, soñé con temblores. Soñé con movimientos telúricos, soñé con terremotos. ¿Será por el audio de Don Héctor de Lautaro y por el terremoto de ayer en Perú? No lo sé. Así que, bueno, voy a hablar con Don Héctor de Lautaro cuando se reporte. También una auditora me había reportado esta semana que había soñado después del audio de Don Héctor con temblores. Raro, raro, raro. Vamos a revisar lo que pasa con el tiempo y con la calidad del aire el día de hoy. Atención, en calidad del aire tenemos la condición regular en Los Ángeles, Osorno, Puerto Montt y Puerto Varas. Ahí está regular. Tenemos buena calidad del aire en Temuco, Padre Las Casas y también Valdivia. Respecto al tiempo, ojito, Los Ángeles máxima de 16, cielo cubierto, neblina, variando a nubosidad parcial. Llegamos a Temuco, máxima de 15 grados, niebla en algunas partes de la ruta, nublado, variando a nubosidad parcial. Valdivia, máxima de 14, nubosidad parcial durante todo el día. Revisamos Osorno, máxima de 12 grados, nubosidad parcial también durante todo el día. Puerto Montt y Puerto Varas, máxima de 10 grados, nubosidad parcial durante toda la jornada. Cerramos con la isla de Chiloé. En Ancud tenemos máxima de 14.

0: nublado variando a parcial, y en Castro, máxima de 10 grados, helada matinal variando a nubosidad parcial. Ahí estamos con el tiempo y con la calidad del aire, y por acá, como siempre, estamos con ustedes, estamos con la gente. Nos vamos con WhatsApp.
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0: El primero el día de hoy en reportarse fue nuestro amigo Alexis de Los Ángeles, tempranito, a las 4:57. Dice: buenos días, amigo Julián, por acá reportándome. Vamos por el último día y descansar, se ha dicho, después de una semana de mucho trabajo. Saludos para mi colega Pablo, que ayer se manifestó con una sopa y pilla. ¡Ah! Le tocó al volantín de cuero, ¿eh? Le tocó. Para el desayuno. Buen fin de semana de parte de tu amigo Alexis. Ah, y saludos para la profe Carla. ¿Qué está pasando con la profe Carla, que la está rompiendo? Bueno, yo creo que la profe Carla está haciendo tuto hasta ahora. Alexis de Los Ángeles, por acá, Jonás de Temuco.
2: Muy buenos días, Julián, qué bueno escucharte, como todos los días. Un saludo a toda la familia Punto 7, acá con todo mi equipo en Santa Rosa. Todo despejado, está excelente la mañana. Chau, chau, como un 7.
0: Chau, chau, ahí estamos con Jonás recorriendo las principales calles de Temuco tempranito. La Ivetita de la parte norte de Temuco, ahí también reportándose. Buenos días, amiga. Aquí, a ver, aló.
3: Hola, Julián, buenos días. Bueno, ya me queda una horita nomás para salir y ya después a descansar y a dormir, ya que mañana entramos nuevamente. Así que eso, Julián, escuchándote desde temprano.
0: Buen día, amigo. Estamos con Patito, casi terminando el turno. ¡Ánimo, amigo! ¡Vamos que se puede! ¿Qué más? Se está reportando por ahí Patito Saavedra, mandando stickers también. Saludos, Patito. Aquí dice: buenos días, Julián, por aquí. Vamos a terminar. Vamos al terminal a buscar a mi hermanito Salvador, que viene llegando del sur. ¡Qué buena! Nos dice nuestra amiga Lilian. Que todos los Punto 7 lovers tengamos un hermoso día. Saludos, Lilian, y espero que sea un fin de semana de harto regaloneo ahí con tu hermano. ¡Vamos! Buen día, Julián. Un poquito helado por acá por Los Ángeles. Las tías Cecilia y Macarena en recorrido para buscar a los escolares y llevarlos al colegio. Lindo viernes, un abrazo. Y te escucharemos el lunes también para iniciar una nueva semanita. ¡Qué rico! Un abracito, chiquillas. Marlene Grandón dice: hola, Julián, yo aquí en el consultorio haciendo vida social. Espero, amiguita, que te vaya bien con el tema de los trámites, que alcances ahorita. Vamos con todo nomás, ¿ah? Don Arsenio, ¿cómo está usted?
4: Buenos días, Juliancito.
0: Buenos días.
4: Saliendo de la República Independiente de Cholchol, Temuco Metrenco. Vamos por un día viernes y mi cuerpo lo sabe. Así que vamos. Bendiciones a todos, Punto 7, somos un 7 y tú.
0: Vamos que se puede, saludos, amiguito Arsenio, con todo, si no, ¿pa' qué?
5: Hola, Julián, buen día, último día de la semana, ya para el loli de cansado, quiero dormir.
0: ¿Quiere dormir, amigo? Yo creo que a todos les pasa lo mismo, suena la alarma, se quedan mirando un rato el techo, dicen un día más, qué lata, güey. Pero amigo, vamos que se puede, cada vez que te dé flojera... Mira toda la plata que tienes en tu cuenta bancaria y listo. 0000, muchos millones.
6: Sí. Hola, Julián, buenos días. Un gusto saludarte a todos los radioescucha también.
0: Hola, amiga.
6: Ya estamos a viernes, se viene el fin de semana. Yo hoy día trabajo hasta las 15:30. Los días viernes salimos temprano del trabajo, gracias a Dios. Así es que va a ser una jornada corta.
0: Qué rico.
6: Saludos, Julián.
0: Un abracito, mi querida amiga, reportándose desde Los Ángeles. Ahí está Mili. Buen fin de... ¿Cómo está, don Eric? Buenos días.
7: Hola, hola, buenos días, amigo Julián.
0: Buenos días.
7: Un abrazo gigante para ti y para todos los amigos de Radio Punto 7. Yo dormí bien anoche, bien, pero desperté intranquilo.
0: ¿Qué pasó?
7: Ando como preocupado, no sé, como si algo fuera a pasar igual. Y no es porque haya escuchado a nadie, sino que andaba preocupado. Y eso. Pero tranquilo. Ojalá mi chilita no le pase nada, esté todo bien. Así que, bien acá, despejadito todo. No tenía auto atrás ni adelante, estaba todo muy despejado por Pedro Olivas acá. Ahora ya dejé a mi señora en su trabajo, ahora mi casita, tomaron un rico desayuno. Un abrazo, soy un 7 y tú.
0: Chao, amiguito. Eric y Patricia, ahí estamos con Don Eric. y también

0: Patricia, que ya está en su trabajo. Don Eric también como un poco inquieto, ¿visto, no? ¿Será que va a pasar algo? ¿Será que el destino nos está advirtiendo algo? No sé. Ya, abrazo para todos ustedes. Nos vamos con Karol G. Si antes te hubiera conocido.
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0: Ozuna. La música de Ozuna, el negrito de ojos claros, las 6:25. Vamos a revisar la prensa, ya que hay varias cositas por acá y me quiero concentrar en la primera noticia que tiene que ver con Perú. Resulta que ayer estábamos haciendo el bloque de avisos económicos, cerca de las 13:45, 14 horas aproximadamente, y me llega un mensaje de un auditor compartiendo la noticia del terremoto de Perú, y al final decía, don Héctor tenía razón. Así como para meter más miedo todavía. Pero sí, efectivamente, el terremoto fue 7.2 en Perú. ¿Sabes qué es lo bueno? Que no fue tan complicado como el de Colombia o el de Venezuela. 7.2 ha dejado al menos 3 heridos y daños en más de 10 colegios y centros de salud en Perú. Eso es. Bueno, obviamente esto se va actualizando minuto a minuto. Así que cuando tenga información actualizada de lo que pasó en Perú, les voy a contar. Los expertos dicen que este es como un enjambre sísmico y que ya pasó por Venezuela, Colombia, Perú y que ahora debería tocar o Paraguay o Chile. Ojalá que no. Ojalá que no.
1: Sí. Y ustedes se ríen de don Héctor, pero don Héctor le ha chuntado algunas cosas, así que preocúpense.
0: Definitivamente, últimamente, le ha chuntado. Sí, amigo. Nada que hacer ahí. Atención con esto, fue la noticia del día de ayer. Director de Junaev asegura que los senadores Calisto y Gaona son investigados por delitos de coima y cohecho. ¿Qué es lo que dice? Acá estaban ocurriendo cosas oscuras, cosas desapegadas absolutamente de la normativa y de la propiedad, y que nosotros esperemos que se investiguen y se castiguen, expresó Fernando Peña. Complicada la cosa, ¿eh? Complicada la cosa. Habló también el exministro de Justicia y Seguridad Pública, Luis Cordero, sobre la reforma para seguridad. Dice, es un proyecto inútil, deficiente técnicamente e institucionalmente muy peligroso. El ex ministro de Seguridad arremetió contra la propuesta gubernamental para la materia y dijo que Chile no necesita una reforma constitucional. Vamos al norte del país. Estábamos revisando algunas imágenes de Tocopilla, porque Tocopilla inició el proceso de volver a la normalidad después de las intensas precipitaciones que provocaron evacuaciones y también la posterior alerta roja por parte de Senapred. Más de 30 milímetros de agua caída entre los días lunes y martes fueron la receta para la activación de 6 quebradas y los posteriores aluviones que provocaron el colapso de lo que son las piscinas aluvionales, donde estimaciones preliminares de la municipalidad establecen una afectación cercana al 70% de las familias de toda la ciudad. O sea, una locura. Sin embargo, los tocopillanos, como en otros desastres naturales en la comuna, comenzaron a volver a la normalidad con ayuda de personal del ejército desplegado en la comuna. Así que un abrazo con mucho cariño a mi gente del norte, a mi gente de Tocopilla. ¡Vamos que se puede! Y obviamente campaña, que yo tenga por acá información, campaña que vamos a ir pasando al aire. Viste que los sureños siempre se organizan con alimentos también, con cosas para ir en ayuda. Vamos a estar atentos por acá. Vamos con la gente, buenos días.
2: Buenos días, Juliancito. Lo único que don Héctor no vio venir al ciclón del hermano y le levantó la novia.

0: Así que un saludo ahí a todos Los Ángeles, por allá por la vía Tres Vientos. Ya nomás, Juliencito, que les vaya bien a todos.
1: Grande Patito, saludos para ti. Oye, yo el domingo voy a ver el clásico, recordemos que juega la U con Colo-Colo. No te quiero ver en la tele causando desorden ahí en el estadio, amigo. ¿Ya? Pórtate bien. Pórtate bien. ¡Aló!
2: Julio, buenos días. Labranza, recabar en los juguetas. Despejado, sin novedad, todo tranquilito. Semáforos de recabar con Italia, funcionando.
1: Ah, ya. Ya.
3: ¿Aló? Se reporta, buenos días, Julián, el Jim Morrison de Corral.
1: Jim Morrison.
3: Levantándose más temprano que nunca, todavía con mi nervio asiático más o menos nomás, y voy directo al día a vender chatarra. Chao, que tengáis un buen día.
1: Chao, amigo, Jim Morrison. Corral presente.
0: Oh, Julián, sí, te voy a andar más piola, ahí, de civil ahí, haciéndome el Larry.
1: Pórtate bien, Patito, mira que no te quiero ver en algo malo. Buenos días.
4: Buenos días, Juliancito, buenos días, amigo lindo, por aquí reportando sintonía desde Labranza, ya preparando a las pequeñas para su colegio, nosotros preparándonos para ir a trabajar. Amigo lindo, que tengas una hermosa jornada, una bella mañana, un bendecido día, y no sueñes tanto al deseo, que al final no empezamos a psicosear. Ya, abracito, y que tengas un bendecido día. Saludos para ti.
1: Chao, amiguita. Bueno, me quedo con que solamente fue un sueño. Así que ojalá que no se cumpla nada de lo que soñé. Ojalá. Abrazo, Yanita.
0: Conocido, si quería mandarle alimento al gatito, ahí me avisáis, no me llamáis. Tú sabes que voy para Los Ángeles, así que ahí vas a dejar el alimento.
1: Le compramos un saco hace algunos días, amigo. No es necesario. La Carlita dice, buen día, amiguito. ¿Cómo está, Carlita? Buenos días. Oye, me acabo de dar cuenta que Carlita es parte de las personas que eliminan los mensajes. ¡Oh, qué feo! ¡Qué feo! A ver, mensajes eliminados de ayer de la Carlita. 1, 2, 3, 4, 5, 6, 7, 8, 9, 10, 11, 12, 13, 14, 15, 16... Amiga, más de 30 mensajes eliminados. ¿Eso es de infiel, amiga? ¿Qué pasa? ¿Qué pasa? Hola, buenos días.
5: Le compramos un saco, dice. Tu mamá le habrá comprado. ¿Cuándo le has comprado alimento tú a ese pobre gato?
1: Amigo, siempre me toca. Recuerda que es la pensión de alimento que estoy pagando por el gato el saco de alimento. Así que, no seas pelador ya.
0: Juliancito, una consulta.
1: Sí, sí.
0: Anoche yo soñé que la Universidad de Chile ya no se llama así, ahora se llama Los Chunchos. ¿Es verdad?
1: Sí, dicen por ahí que posiblemente se pueden quedar hasta sin nombre. Porque, ay, ay, ay. Hola, hola, buenos días.
6: Hola, Juliancito. Muy buenos días.
1: Buenos días.
6: Josito por acá, ya desde PLS a la entrada norte, a La Peguita, muy temprano hoy, porque voy a tomar desayuno en La Pega. Así es que, por fin es viernes, hoy salgo temprano, hasta las 2. Que tengan un excelente día los puntos 7 y muchas bendiciones. Yo soy un 7, Esteban.
1: Gracias, amigos. Saludos. Ahí estamos con los WhatsApp y aquí estamos con la música de Ojos de Luna.

0: Diavolo, levántate, pues. Vamos, vamos, vamos, vamos, vamos. Báilalo.
1: Julián, esta canción es para la Connie por sus labios carnosos.
0: María Cristina, le voy a contar muy pronto a toda la gente que escucha la radio los videos que te compartes con tus amigas. ¿Sí? Videos de hombres con poca ropa bailando. Así que no, no me molesten más. Espérate nomás.
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0: compañía ya. Qué bella canción, esa se la dedico a mis tíitos que están esperando la pronta llegada de nuestra tía Cindy. Tíitas, que sea un lindo día, a pesar de la penita y todo, que Diosito nos acompañe en ruta, que tengamos un buen día, y saluditos igual a mi hija, que su último día de semana. Eso, Juliancito, saluditos a ti, que tengas una linda, un lindo día, una linda jornada, y bendiciones para todos.
1: Gracias, amiga. Lindo fin de semana para ti.
2: Buen día, Julián, buen día. Que tengáis buen día, estamos al habla. Jorge por aquí.
1: Jorgito, 10-4, saludos, amigo.
3: Oye, Julián, una consulta, ¿dónde queda? PLS. No conozco esa localidad yo.
1: Ah, claro, porque una auditora hace algún ratito dijo: hola, Julián, aquí desde PLS. Pero yo conozco PLC, que es Padre de las Casas. Así que igual, me suma tu pregunta: ¿qué es lo que es PLS, amigo? El amigo que se reportó, yo conozco PLC nomás, po. Voy a buscar el audio, a ver. Este era.
4: Hola, Juliancito. Muy buenos días, ¿cómo estás tú? Josito por acá, ya desde PLS a la entrada norte, a la Peguita, muy temprano hoy.
1: Desde PLS, ¿qué es lo que es PLS, amigo? También tengo la duda. La música de Garras de Amor con Báilalo. Las 6:43. Báilalo. Báilalo.
5: Marmolé, hermano.
1: Hola, Marmolé.
5: Plástico Sur, por hermano.
1: Quiero decir algo públicamente. Quiero reconocer a mi colega y amiga, a mi mejor amiga, Karina Gutiérrez. Resulta que ayer una auditora vino a dejar unos ricos acá a la radio, en el bloque de ella, y me envió un WhatsApp. Yo estaba jugando FIFA y en la tarde estaba en otro, ya estaba despreocupado. Y me dijo, me escribió, me puso: amigo, mira, trajeron estos ricos, te lo voy a dejar acá guardadito para ti. Y justamente, pues aquí están los ricos, son unas cosas dulces que todavía no voy a probar en un ratito más, sí. Entonces, ya caché que Karina Gutiérrez no es la persona que se come todo acá en la radio. Como que a veces llegan regalos y la auditora dicen: Julián, ¿te gustó el regalo? ¿Cuál regalo? ¿Cuál? Ya, entonces, de Karina Gutiérrez, excelente. Me falta confirmarlo con Sandu y con Karen Páez. Yo creo que ellos dos son los que se comen los dulces. Hola, buenos días.
6: Hola, Julián, buenos días. Saliendo de PLS, entregar carga a Lautaro, ruta expedita hacia Lautaro, saliendo de PLS.
1: Saluda a la gente de PLS. PLS. ¿Será un partido político? No sé. Saludos a toda la gente que está...

0: cumpleaños el día de hoy. Espero que lo pasen excelente y que sea una bonita, bonita celebración, ¿ah? Entre los famosos que están de cumpleaños hoy está esta actriz estadounidense, fallecida lamentablemente hace algunos días, Hayden Panettiere. Lo dije bien, ¿cierto? Sí, Hayden Panettiere, de la cual vi muchas películas, sobre todo cuando yo era más joven. Linda la chiquilla. Dicen por ahí, dicen que en una entrevista habló varias cosas sobre la industria del cine, sobre Hollywood y sobre personas importantes y que la desvivieron. Sí. ¿Cachai? Habrá que averiguar eso. Está de cumpleaños hoy Robert Lewandowski, futbolista, está cumpliendo 38 años, futbolista polaco. Está de cumpleaños Usain Bolt, atleta jamaicano, 40 años. Usain Bolt, cuando queráis Usain Bolt te echa una carrera. ¿Cuánto me vaya a durar? ¡Harto me vaya a durar! ¡Harto! Es harta la gente famosa que está de cumpleaños. Ahora, en su mayoría, en el calendario de famosos, yo tengo por acá actores y actrices. Yo creo que este calendario va a cambiar dentro de los próximos meses y van a aparecer los influencers. Hola, hola, en efeméride les quiero contar que hoy está de cumpleaños el Fritanga. Sí. Vamos con más saludos. Hola, hola.
1: Hola, Julián, desde Semuco. Semuco todo despejado. Semuco.
0: Saluda a Semuco.
2: Oye, Julián, si el Guatecayo, Guatecayo de ahí de la radio, el Sandu, hombre.
0: ¿Cómo Guatecayo, amigo? ¿Cómo dice esas cosas? Aparte que Sandu se está cuidando hace algún tiempo y estaba flaco, Sandu. Sí, se está cuidando.
3: Hola, hola, Juliáncito, buenos días. De aquí de PLS a PLR.
0: ¿Te van a mandar la PLR? Saludos, amigos. Don Huguito Silva, ¿cómo anda? Tanto tiempo.
4: Buenos días, Julián. Hola, ¿cómo estás? Un abrazo gigante.
0: Hola, hola.
4: Un abrazo tremendo. Hola, Juliáncito, Hugo Silva aquí.
0: Huguito. Ya
4: trabajando nuevamente, amigo mío, después de... Puta, que pasamos mal, pero bueno. De eso hay que olvidarse, ahora hay que tirar para arriba, ¿no? Así que estamos en las pistas. Voy retornando a PLS desde Temuco. Un abrazo. Feliz día.
0: Abrazo, Huguito. ¿Todavía recuerdas algunas semanas cuando vino Huguito Silva acá a la radio? Vino por dos cosas. Lo primero me dijo, Julián, sabes que yo mando WhatsApp para la radio y no los leen. ¿Qué pasa? ¿Estaré silenciado? ¿Estaré bloqueado? Justamente estaba silenciado el amigo, no sé quién lo silenció. Y lo otro, me vino a contar su historia, que él trabaja de Uber, tiene su vehículo y jodió un repuesto y el repuesto demoraba un mes en llegar. ¡Cáchate! ¡Un mes parado! Me contó que tenía un MG. Bonito el auto, MG, pero con este tema del repuesto, que un mes, dos meses, no, ni jodiendo me compro un MG, amigo. ¡Saludito!
5: No, Julián no se está cuidando
0: nadita
5: porque el otro día confesó que se había comido...
0: ¿Quién? ¿Sandu? ¿Quién?
5: Pizza de los premios que les dan, que eran tres, y habían dos para regalar, porque él se había comido una. No creo que se esté cuidando tanto.
0: ¿Quién? ¿Sandu se está comiendo los premios de los auditores? ¡Ah! Ya, dejen de velar.
2: ¿Que se está cuidando el... ¿El Sandu? No, venga, ya a prestarle ropa a ese Willy Violento, si ese... El labisco se come todo y se toma todo, sí.
0: Ya, avancemos mejor con el programa. Hola, hola.
6: Hola, Julián, buenos días. Oye, no se ha reportado la... El Onemi. Es de que habla y tirita más que terremoto en Perú.
0: ¿Quién es?
6: Ah, el panadero, ¿él sabe quién es? No tiene ni un brillo, feo.
0: No, no se ha... Oigan, tan agresivo. Agresivo. Dejen de pelear. Atención, porque a la vuelta de esta canción voy a revisar el fútbol para este fin de semana. Algunos partidos que destacan, te lo cuento a la

0: La música de Alexis y Fido con Alócate. 6:53. Alócate. Hola, hola.
1: Hola, amigo, buenos días. Uy, el fin ya es viernes y yo mucho mejor de salud. Así que eso es bueno. Vamos por este último día. Un saludo para la María Cristina, que la escuché por ahí.
2: Somos un 7. ¿Y tú?
0: Profe Carla, saludos para ti, amiga. Qué bueno que estás mejor. Saludos para ti y para la Anto. Un abracito. Dos cosas. Lo primero, no te juntes tanto con María Cristina. Es mala junta, te va a llevar por el mal camino. Y número dos, más temprano se reportó Alexis de Los Ángeles y dijo... Al final, un saludo para la profe Carla. Cállate, la profe Carla ya está internacional, güey. Cada día sumando más fans, amiga.
3: Oh. Aló. Buena, buena, Julián. Buena, buena, Julián. Un saludo para todos. Aquí en Temuco, sector Estación. TLS también. Para todos los puntos.
0: TLS. María Muñoz, hola Julián, fui a enchufar mi celular por si acaso hay terremoto y se corta la luz. ¡No, amiga, no! No diga eso, ahora voy a Red Salud. Saludos María Muñoz y espero que te vaya muy, muy bien. Oye, resulta que hace algún rato cuando venía rumbo a la radio, de Labranza a Temuco, iba pasando por fuera de una botillería, ¿cachai? Una botillería famosa que hay por ahí. Y de repente me empiezan a tocar la bocina así como desesperado, alguien, pi, pi, pi. ¿Qué pasquín? Y era el yerno de la Yanita, güey. La Yanita le dice el guatón desgraciado. Me empezó a tocar la bocina ahí. Andaba comprando copete, claramente. Y hay que decir, amigo, que no lo pesqué. Porque imagínate, aparece carabinero, hacen un control. Dice, oye, ustedes andan comprando trago. No quise caer en esa polémica. Porque nada. Así que saludo, amigo, que me está reclamando aquí que me tocó la bocina, que no lo pesqué, güey. Para la otra hablábamos, amigo.
4: Hola, hola, Juliancito, hola, Juliancito. Aquí estamos escuchándote. Besos para ti. Que sea un bello día para todos. Y lindo fin de semana.
0: Abrazo para ti, Paulita.
4: Que va, que

0: Que nos vaya bien, que nos vaya bien el domingo o que gane el que juegue mejor, pero lo principal que no haya incidente, que no haya muerte, que no haya problemas, eso es lo
1: Sí,
0: principal.
1: ojalá que sea un fin de semana tranquilo nomás, tranquilito. Hola Juliancito, un saludo para la profe Carla, pregúntale si le puedo agregar al Instagram. Oye, pero puro casado escribiendo nomás. ¿Aló?
2: Oye, Julián, yo pensé que te haya tocado la bocina y ha sido Sando en el auto chino que tiene.
1: No, era Sando, amigo. Voy rapidito, antes de la pausa, a revisar lo que son parte de los partidos. No todos, porque si no estaríamos todo el rato hablando de fuchibol, pero los principales, ¿ya? Les cuento rapidito que la fecha número 20 de la Liga de Primera comienza hoy. Tenemos fecha entre el 21, hoy, hasta el lunes 24. Hoy, 20:30, Audax Italiano con La Calera. Mañana, a las 17:30, Huachipato con Limache. Mañana, 20 horas, Católica con Ñublense. 1-2-3, Católica. Tenemos ya el día domingo, al mediodía, La Serena con Cobresal. Día domingo, también al mediodía, Deportes Concepción con Coquimbo. Oye, Deportes Concepción anda intratable, ¿ah? Jugando muy bien. El día domingo, 3 de la tarde, el clásico del fútbol chileno, Universidad de Chile con Colo Colo. ¡Qué buen partido! 3 de la tarde el domingo. También el domingo, 7 de la tarde, O'Higgins con Palestino. Cerramos la fecha el lunes, 19:30, Everton con la Universidad de Concepción. Le ha ido mal a la Universidad de Concepción. En el ascenso, fecha número 22, destacamos partidos como Deportes Puerto Montt con Iquique. Se juega el día sábado mañana, 3 de la tarde. Y Temuquito, ¿cuándo juega Temuquito? Bueno, Temuquito juega el día domingo de visita. Le toca viajar a Antofagasta. Sí, Deportes Antofagasta, el local. Temuco la visita, domingo 5 de la tarde. Ahí está. Esperando que Temuquito pueda sumar de a tres. Menos mal que juega Temuco fuera, porque ya sabemos que cuando juega acá en acá local y va a Canario, pierde o empata. Canario yeta. Ahora fuera estoy seguro que le va a ir espectacular. Oye, un abrazo para mi gran amigo Esteban Arauz. ¿Dónde anda, amigo? ¿En el after a esta hora o no? Ah, no, se está preparando para trabajar. Recordemos que Esteban Arauz ahora es parte del equipo de comunicaciones de la Municipalidad de Carahue. Así que, amiguito, ¡ahora sí, amigo! Gran periodista, el mejor. El mejor. El más mejor. Medio cariñoso, pero el más mejor. Ya te quiero, amigo. Pausa comercial y regresamos. A la vuelta los saludos que estoy debiendo. Vienen mis colegas en Cada.7 con programación local y yo a la vuelta sigo para Temuco y Valdivia. Sonríe porque es viernes y hoy comienza el finde. ¡Qué rico!

0: Argentina está en la casa. Un fuerte aplauso para Kea.
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0: temazo. Es un temón. 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Ahí estábamos con Enamorado de ti. 7 de la mañana con 8 minutos.
1: Hola, ¿cómo estás, Julián? Buen día para todos los puntos 7 adictos. Ya es viernes, aquí ya trabajando. Vamos rumbo a un gol. Oye, buena canción, ¿ah? ¿Eh? Y ahí estoy yo con cara de tonto. Ese soy yo, güey. Ah, no, bueno, aquí. Ya, Julián, lindo día. Yo soy Don 7 y todos ustedes también.
0: Buen día, amigo. Qué bueno que te gustó la canción, ¿ah? ¿Eh? Algunos recuerdos también que tenemos en este show de la mañana, comenzando con la segunda hora de programa, comentando que estamos para Valdivia, 97.9, hoy en Valdivia, máxima de 14 grados, nubosidad parcial durante todo el día. 14 grados no es malo en Valdivia. Temperatura para Temuco y también PLC o PLS, como dijo un auditor en la mañana, máxima de 15 grados hoy en Temuco, un poquito de niebla en algunas partes de la ruta. Nublado, variando a nubosidad parcial. ¿Sabes qué? Está lindo el día, en la mañana, tipo 11 de la mañana, como va a salir a caminar un rato de la mano con alguien. Ah, está lindo el día también para lavar ropa. ¡Ojo! Estoy seguro que hoy la ropa se te va a secar. Calidad del aire, tenemos hoy buena calidad del aire en Temuco, Padre Las Casas y Valdivia. Así que estamos sin restricción. 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Oye, parece que estamos para Los Ángeles todavía igual, ¿o no?
2: Sí, está lindo. ¿Aquí está nublado? Sí, está nublado, nublado aquí en Los Ángeles. ¡Ay, oh, mi Juliencito, todavía contigo!
0: Estamos todavía. ¿Qué le pasó a Andresito hoy día? ¿O será que los colegas tienen algún cambio de turno? No sé, voy a preguntar por acá. Pero bueno, si están por allá por Los Ángeles conectados con nosotros todavía, un abracito, ¿ah? ¿Eh? Hoy en Los Ángeles, una máxima de 16 grados. Un poquito nublado en la mañana, variando a nubosidad parcial. Abrazos, Paulita de Los Ángeles.
3: Seguimos con los fomes de Los Ángeles, entonces.
0: ¡Ya! Pues, ¡deja de buscar pelea! ¡Oye, Celta! ¡De peleador! Hablando de Los Ángeles, está mi querida amiga personal del alma, la mejor de la mejor. Está mi querida Fabi Gallegos escuchando la radio y me está contando por interno que este fin de semana va a ser de trabajo, pero en su casa. Ella hace poquito recibió su casa propia y este fin de semana le vamos a poner pala, mezcla, bolo. El martillo ahí. ¡Cha, cha, cha! ¿Cierto? Así que, amiga, lo mejor del mundo y estoy muy feliz de que tengas tu casa propia. ¡Qué bueno! A Abracito. Voy a revisar los saludos de la gente, pero con estilo, pu.

0: 452-59-2210.
1: Hola, Juliancito, ¿cómo estás? Buenos días, aquí reportándome un poquito tarde porque estaba haciendo muchas cositas. Hoy día viernes, estoy tratando de ver si llego más temprano al trabajo, pero parece que no me va a resultar. Me pasa exactamente lo que dices tú en la mañana. Uno despierta, sabe que se tiene que levantar y no puede, como que algo te atrapa en la camita, así no puede. Me costó mucho levantarme, así que ahora ando corriendo toda atrasada por culpa de eso.
2: Uy, me pasó, desperté hoy y como que estaba bloqueado, me costó demasiado y empecé a mirar el techo, después pesqué el celular un rato. Y de eso pasaron 20 minutos. Me atrasé un poco. ¡Abracito! Don Rolando Tapia. Hola, Julián. Hoy vamos con las mejores vibras a Temuco. Unos trámites médicos. Que le vaya excelente, amigo. Con el amor de mi vida. Y con su hijo Rodrigo. Que todos tengan un lindo viernes. Don Rolando Tapia. Éxito en sus trámites, amigo. Va a salir todo bien.
3: Hola, Julián, buenos días, ¿cómo estás?
4: ¡Al fin es viernes!
3: ¿Está alguien por ahí? Yo ya estoy en pie, estoy ya preparando desayunito para levantar a la Fran. Es último día de colegio y una penúltima jornadita laboral para

0: mí también.
1: Un último esfuerzo. Vamos, amiga Leslie, desde Pitufquén, un abrazo.
2: Hola, hola, Juliancito, ¿cómo estás, amigo mío? Espero que estés muy bien, que tengas un lindo día lleno de éxito y bendición. Aquí nosotros con la tía Domi en la ruta, buscando a nuestros peces. Van uniendo con niños. Pero ya es viernes, sí, último día.
1: Pobrecito.
2: Querían que mandara el saludito matutino como todos los días, pero hay días que, como se portan mal, no les mando ni un saludo. Pero eso, Juliancito, un saludito a ti y a todos los puntos 7 y a la tía Lila, que también van ruta.
1: Gracias, amiga. Ahí estamos con la tía Dayana reportando sintonía. Nuestra amiga Viviana desde Los Ángeles me dice: amigo, justamente todavía están saliendo para acá. Así que les vamos a hacer compañía un ratito en Los Ángeles. Si quieren contar alguna copucha, los amigos de Los Ángeles, los amigos de Valdivia, Temuco, ¡póngale! Vamos a estar atentos acá al WhatsApp. Tienen que enviar al WhatsApp de Temuco, ¿sí? ¿Ah? ¿Ya? Hola, hola, ¿qué tal, festival?
3: Hola, Julián, buen día. Por acá el papá de Martina.
4: Hola, buenos días, Julián. Por acá la mamá de la Martina Fuentes.
5: Es la Martina Fuentes. Y le quiero mandar un saludo a mi papá y mi mamá. Uno para todos los auditores. Uno para usted, tú, Julián.
6: Somos tus siete y tú.
1: ¡Eso! Se está reportando desde Ercilla el maestro Dani. Juliancito, saludos para ti. Un temita de Sandy Papo. Saludos para la Mari y para todos los máster. Aquí comenzando el día con Punto 7. Yo soy un 7. Ercilla presente. Buena, buena.
7: Hola, Julián, ¿cómo estás? Buenos días. Hoy un saludo para Julietita Girard y Valentina Montesino de aquí, del Tío Pato, que las quiere mucho. Que se cuiden mucho, las quiero, amo, las amo mucho, gracias.
1: ¡Grande tío!
8: Hola, Julián, soy Antonella, buen rumbo a mi colegio Mundo Mágico. Julián, hoy día le quiero mandar un saludo a mi mamá y a mi papá y a todos los puntos 7 y uno para ti. Hoy ya estoy súper feliz porque hoy día es viernes.
1: ¡Es viernes!
8: Soy un 7, ¿y tú?
1: ¡Hoy! ¡Oh, yes! ¡Viernes!
9: Hola, Juliáncito, ¿cómo estás, amigo? Aquí ya en ruta, después de una mañana agitada, amigo, saliendo tempranito del gimnasio, con todo el power. Oye, que sea un gran día para ti, para la 101.7, amigo, para todos, que sea un gran día y un gran fin de semana, amigo. Y que le haya muy bien a Temuquito. Sí, y que Canario no vaya, amigo, a Canario lo tenemos cortado. De hecho, el lunes no lo dejé grabar. Yo...
1: No seas pesado, no te burles, amigo, de ganar.
10: Hola, Julián, buen día. Por acá vamos en dirección al trabajo y al liceo. Así que te mandamos un saludo para toda la gente que escucha la Punto 7. Nosotros somos un
6: 7.
1: Un abrazo, amigo. Uno más, ¿o no? Da, uno más.
11: Hola, amigo Julián, ¿cómo estás? Muy buenos días. Amigo Julián, hoy día me quiero autosaludar, ya que estoy completando una nueva vuelta al sol. Hoy cumplo 38 años.
1: Oh.
11: Qué rápido pasa el tiempo, ¿no? Quiero dar gracias a Dios por mi linda familia, mis dos bebés, Maxito de 5 y Emily de 2. Y por supuesto a mi amor Natalia. Amigo Julián, quisiera pedir un temita para el día de hoy, no sé si es posible, ya que es viernes.
1: Cualquier amigo.
11: Es el Mix Rancheras, parte 1, creo que es, de Radio Punto 7. Es muy bueno, ideal para un día viernes como hoy. Gracias, amigo Julián. Yo soy Iván de Lautaro y soy un 7.
1: ¡Grande, pariente! Oye, le ponemos una rancherita para celebrar con el amigo, ¿no? ¿Sí o no? ¿Ya?
12: A ver, yo parece que lo tengo acá, parece.
1: Considerando que el hombre está de cumple, ¿por qué no? Amigo, feliz cumple y con esto haga sed. Haga sed. ¡Total, es viernes! ¡Es viernes!
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Muy buenos días. ¿Cómo están? Hola, buenos días. Buenos días. ¿Lo saludé o no? ¿Lo saludé o no lo saludé? No, no lo saludé.

0: Definitivamente voy a tener que pegarme las llaves a la frente. Voy a tener que pegarme las llaves a la frente porque... No puede ser. Pero ya estamos acá, ya entramos, ya pudimos entrar. Tuve que esperar harto rato. ¿Cómo están? Oye, tengo buenos consejos para ti a esta hora de la mañana. 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

Tenemos mensajes a esta hora de la mañana. Tenemos mensajes en este día viernes. Hola, buenos días. Quiero mandarle un saludo a la Carmencita de Edu. Que se porte bien. Chao, gracias. Pórtate bien, Carmencita. Pórtate bien, Carmen. Pórtate bien, Carmencita. Si te quieres comunicar con nosotros a esta hora de la mañana, nuestro WhatsApp está totalmente disponible. Más 56652-227697. También si nos quieres llamar, nuestro número es el 652-227697. Alto flujo vehicular a esta hora de la mañana en Avenida Cardonal, desde pasado Avenida Ibáñez al poniente, y al oriente desde Avenida Ibáñez con Parque Industrial. Conduzca con precaución. Alto flujo vehicular también por ingreso a Ruta 5, por Avenida Parque Industrial y Ruta B505. Entre cruce La Vara y Avenida Austral, de norte a sur, acá en Puerto Montt. Conduzca con precaución a esta hora de la mañana. 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

0: Descanso el día de ayer, me tomé un día de vacaciones. ¿Ah? Con un día yo estoy bien.
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0: Sí, el día de ayer me tomé un solo día de vacaciones para descansar un ratito, pero un solo día. Me iba a tomar una semana, pero así con un día ya quedo listo, quedo ready. Así que gracias a Dani Belén que estuvo en la mañana, después estuvo con... ¿Quién estuvo ayer? Andresito estuvo ayer en la tarde con ustedes. Bueno, gracias colegas, gracias Dani, gracias colegas. Sí, ayer descansé, dormí hasta que me dio hipo. Hasta que me dio hipo dormí ayer. ¿Qué pasa? Arriba el ánimo, por fin es viernes,
1: amigo. Hoy es viernes y tu cuerpo lo sabe.
0: Oye, te quiero comentar que voy a estar hasta las 9 de la mañana el día de hoy acompañándote en este espacio que se llama Despierta.7. Así que vamos a estar hasta las 9 de la mañana el día de hoy.
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0: Con la música de...
3: Es la promesa del Michael.
0: Grupo Disparo.
3: Disparo.
0: Corazón de piedra.

0: En Punto 7, vamos y volvemos con la música que te gusta.
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0: 8 de la mañana con 7 minutos. 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
0: Suena la música de la noche, rico y suave en Punto 7. 8 de la mañana con
2: 9 minutos.

0: tengo más consejos para ti a esta hora de la mañana. 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
0: 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Shawili. Vamos, Shawili. DJ MC a esta hora en Punto 7. Está bueno este tema. Está bueno esta canción. Está muy bueno.

hoy es viernes y tu cuerpo lo sabe. 8 de la mañana con 22 minutos, 8 de la mañana 22. Y ahí pasaba la

quiero comentarte lo siguiente. Hoy está pegando fuerte el carecayo hasta ahora en la mañana. Me está pegando los azules. Bueno, el Liceo Politécnico de Castro gana concurso gastronómico Recetas del Bicentenario. Recetas del Bicentenario Chiloé. El establecimiento se impuso con el menú del El Caleuche. Preparación que incorporó productos tradicionales de la isla y destacó por su identidad territorial y técnica. Y también su presentación. Impecable. La especialidad gastronómica del Liceo Bicentenario Politécnico Castro obtuvo el primer lugar. ¡Felicidades, cabrón! El primer lugar en concurso gastronómico Recetas del Bicentenario de Chiloé, organizado por el SLIP Chiloé y el Instituto de Nutrición y Tecnología de los Alimentos INTA de la Universidad de Chile. El equipo castreño ganador presentó el menú de Caleuche, una preparación que reunió ingredientes representativos de Chiloé, entre ellos salmón, papas, luche, haba, chicha, murta y pera. ¡Oh, qué rico! Pera chilota, eso sí, de esa pera grande. La propuesta fue evaluada por un jurado considerado criterioso como identidad territorial, técnica culinaria, utilización de productos locales y presentación final. La competencia se desarrolló en el marco de la conmemoración de los 200 años de la incorporación de Chiloé a la República de Chile y del mes de la educación técnico-profesional. En ella participaron estudiantes de gastronomía de los liceos Bicentenario de Kemchi, Rayén Mapu de Quellón y Bicentenario Insular de Achao y también Bicentenario Politécnico de Castro, establecimiento que además fue sede de la jornada. Los estudiantes trabajaron sus propias preparaciones junto a sus docentes, tomando como inspiración productos de sus territorios, bordes costeros, huertas y tradiciones familiares. Desde el equipo ganador destacaron el menú que había sido desarrollado y perfeccionado por varios meses. Experiencia que valoraron como una oportunidad para aprender y preparación para su futuro laboral. El jurado estuvo integrado por el director ejecutivo del SLEP Chiloé, Pablo Baeza, el director del programa de envejecimiento activo y saludable de la Universidad de Chile, Guillermo Artuzia, y la chef castreña, Lorna Muñoz, conocida por la difusión de la gastronomía chilota. ¡Qué buena! ¡Maravilloso! Muchas felicidades a los alumnos del Liceo Politécnico de Castro que gana este concurso de recetas del Bicentenario de Chiloé. El establecimiento impuso como menú el caleuche. Me gustaría probar esa receta. Me gustaría probar ese menú. ¿Hay alguna posibilidad de probar ese menú, amigo? Es que la preparación, yo creo que la preparación de ellos, además de rica, debe ser mágica. Uno la prueba y es como, ¿sí o no? Además de rica, la preparación debe ser maravillosa y mágica. Qué ganas de haber probado ese platillo. 8 de la mañana con 27 minutos. Tenemos WhatsApp a esta hora. En un ratito más lo vamos a revisar. Más 56652227697 es nuestro número para que te puedas comunicar con nosotros en esta mañana de viernes. Porque por fin es viernes. Suena la música de El Símbolo. 1, 2, 1, 2, 3.

0: Pedrito, 700 puntos. Juanito, 500 puntos. Maite, 1000 puntos en La Paz. ¡Felicitaciones, Maite! ¿Cómo lo lograste?
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0: 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Publicidad lista y seguimos con lo mejor de la mañana. 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
1: 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Ahora sí, 8 de la mañana con 36. 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
0: 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Suena la música de Niga. Te quiero en Punto 7. 8 de la mañana, 38 minutos.

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0: casa va la música de María Becerra. María Becerra y Ráfaga. Adiós en punto 7. Tengo buenos consejos para ti a esta hora de la mañana en punto 7.
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0: 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Oye, tengo una auditor que nos envía el siguiente audio, perdón, el siguiente mensaje. Dice, ¿me podrían ayudar a pasar un aviso, por favor? Pero por supuesto, claro que sí. Pronto abriremos nuestra escuela de lucha libre profesional en Puerto Montt. ¡Buena! ¡Buena! Toda la información la estaremos entregando a través de nuestras redes sociales acá en la región. Inscripciones abiertas desde los 14 años en adelante. Ya, ¿dónde se pueden inscribir? Escuela Región X, ¿o no? Escuela Región X, lucha libre. Puerto Montt, escuela inscripciones abiertas. Aprende técnicas profesionales. Entrenadores con experiencia. Para todas las edades y niveles. Buena. ¿Sabes qué? Me gustaría aprender lucha libre. Ser así como que me dejen como la roca. Sería posible, ¿no? Amigos de la escuela de lucha libre, que me dejen como la roca. ¿Sería posible hacer eso? Que me dejen como Triple H. Igual voy a la lucha libre. ¿Tienen alguna página de Instagram? ¿Tienen el link de la página de Instagram? Amigos, si me pudieran enviar la página de Instagram sería maravilloso para poder seguirlos. Estamos en proceso de inscripción y pronto daremos a conocer la fecha de inicio de nuestras clases. Ah, perfecto. Ya, pero si tienen el Instagram, sería maravilloso que nos enviaran el link, por favor. Para poder seguirlos ahí en el link, en el Instagram. Envíenle el Instagram, por favor, para poder seguirlos. ¿Ya? A mí me gustaría inscribirme para la lucha libre. Me gustaría como Hulk Hogan. Hulk Hogan. ¿Se acuerdan de Hulk Hogan o no? A mí me gustaría quedar como Hulk Hogan. Ese caballero grande, rucio, de pelo largo, ese me gustaría quedar así. Así me gustaría quedar, como Hulk Hogan para la lucha libre. Oiga, ¿y cuánto cuesta más o menos la inscripción, amigos? Podrían enviar un audio mandando las características. En comunas de Chiloé impulsan estrategia para promover el cuidado del corazón desde la infancia. Atención con esto.

En el marco del mes del corazón, Chiloé desarrolla en distintas comunas la inédita estrategia para prevención cardiovascular, de prevención cardiovascular, dirigida a escolares Corazón en Movimiento, con actividades educativas y prácticas orientadas a promover desde la infancia la actividad física, alimentación saludable y otros hábitos de autocuidado. La estrategia surgió ante la necesidad de fortalecer la prevención desde edades tempranas, según antecedentes entregados por la cardiología infantil del Hospital de Castro. Daniela Muñoz Santana dice que cerca del 50% de la población infantil presenta sobrepeso en el territorio. Las actividades están dirigidas principalmente a estudiantes de alrededor de 10 años y se desarrollan mediante juegos, movimientos, experimentación. Los escolares participan en circuitos de actividad física, conocen el funcionamiento del corazón y aprenden a medir el pulso. Además de abordar la importancia de la hidratación, el descanso, el bienestar emocional y la alimentación saludable. El proyecto Corazón en Movimiento reúne a especialistas y equipos de salud y comunidades educativas de Chonchi, Dalcahue y Castro para fomentar hábitos saludables entre niños y niñas. ¿Qué te parece? Maravilloso. Espectacular. 8 de la mañana con 49 minutos. A las 9 de la mañana llega Dazne Belén para acompañarles en el matinal de Punto 7. Así que no te puedes mover del dial. 101.9 de Puerto Montt, 103.7 Ancud, 99.5 Castro. Llega la música de Farruko, ya pa' qué en Punto 7.

0: se me pierden los botones. Ya, 8 de la mañana con 53 minutos. 8 de la mañana con 53. Oye, Puerto Varas es la primera comuna en Chile en implementar telesalud rural. Telesalud rural. ¿Qué significa esto? La plataforma ya suma más de 12.000 solicitudes de atención y ha permitido gestionar los requerimientos de 4.198 personas. En el sistema incorpora triaje profesional, priorización sanitaria y acompañamiento presencial. Puerto Varas se convirtió en la primera comuna del país en implementar esta plataforma. Estamos haciendo algo que va mucho más allá de digitalizar una agenda. Estamos cambiando la manera en que estamos en el acceso de la salud rural. Que una persona no tenga que competir por una hora la mañana, muy temprano, viajar kilómetros y kilómetros, o madrugar, o quedarse a alojar para poder ir a pedir una hora en la mañana para ser atendida. Queremos que si el sistema sea capaz de identificar a quien necesita atención y responder de manera oportuna, independiente de dónde viva, señaló el alcalde de Puerto Varas, Tomás Gárate. En marzo y agosto del 2026, el sistema registra 12.077 solicitudes de atención correspondiente a 4.198 personas en distintas localidades, alcanzando una cobertura cercana del 50% de la población inscrita a la red de salud rural. La demanda se distribuye entre distintos profesionales y áreas de la atención. El 38,6% corresponde a solicitudes para atención médica, mientras que un 21,8% corresponde a odontología, un 12,1% a matronería, un 11,4% a psicología, además de requerimientos para nutrición y enfermería. ¿Qué te parece? La plataforma suma más de 12.000 solicitudes de atención y ha permitido gestionar los requerimientos de 4.198 personas en el sistema. Incorpora traigue profesional, priorización sanitaria y acompañamiento presencial. Es la primera comuna que implementa esta modalidad. Telesur Rural. Ojalá que otras comunas también puedan realizar esto mismo para agilizar el trámite, ¿no? Porque es engorroso levantarse temprano, 4 y media de la mañana, más encima de repente llueve y la gente espera afuera. Abra las puertas del hospital, hombre. No, abra las puertas. Sí, pues, esto ayudará a que un poquito descongestionar y que la gente no se levante tan temprano a pedir horas médicas. Qué bueno, maravilloso. Bacán. Excelente. Y con esta nota ya nos comenzamos a despedir de este espacio de hoy. Yo vuelvo a la 1 de la tarde, de 1 a 3 con los avisos económicos acá en Punto 7. ¿Alguna otra cosita que haya quedado por ahí? ¿No? ¿Sí? Dafne Belén les va a estar acompañando hasta la 1 de la tarde en el matinal. Quédese con nosotros, no se cambie. Si usted tiene alguna información que entregarnos a esta hora, lo puede hacer a través de nuestro WhatsApp. Más 56652227697. También nos puede escuchar en la aplicación. Descárguela. App Radio Punto 7. ¿Ok? Nos despedimos con esto de Chico Trujillo. Loca en Punto 7. Chao, amigos. Bonito viernes.
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¿Cómo están? Buenos días, bienvenidos y bienvenidas a nuestra programación matinal, comenzando una mañanita más, día viernes ya, chiquillos. Espero que sea una excelente jornada para todos. ¡Sí! Para todas y para todos. Oye, ya son las 9 de la mañana. Con 9 minutos. 9 de la mañana con 9 minutos. Oye, día 100, sigo aquí resfriada, pero vamos, con más, cada día mejor, cada día mejor, espero que ustedes también. Así que para este viernes, un viernes bonito porque se esperan cielos despejados, la verdad que todo el día, así que de todas formas va a estar bien agradable este día y esta tarde. Por supuesto, con la buena compañía de Punto 7, hasta la 1 de la tarde te acompaño. Vamos a estar revisando ahí algunas cosillas, noticias y, bueno, todo lo que tenemos para esta jornada, ¿no es cierto? Todo lo que ya vamos a estar compartiendo con ustedes. Así que la invitación a que estés conectado, la invitación es a que puedas participar conmigo a través del WhatsApp. Obviamente, esto es el más 56-652-227697. Ya vayan reportándose. Vayan reportándose y vayan dejando sus mensajitos.

Ya, chiquillos. Así que damos la bienvenida. Oye, a la gente que está escuchándonos igual en los diales 103.7, 99.5 en Castro. Y en la señal online, que igual siempre nos sintonizan.

Oye, lo rico de hoy día es que, bueno, la jornada va a ser, como ya les decía, con cielos despejados. Y la máxima va a llegar a los 10 grados, si bien está bien helado. De hecho, hasta ahora hay un grado de temperatura. Pero igual se aprecia el calorcito, ¿no es cierto? Perdón, el solcito. Se aprecia el solcito y el día bonito, soleado, cambia igual, po. Cambia ahí la perspectiva. Así que eso. Lo mismo se repite en Chiloé, lo mismo pasa para Cochamó y en realidad en toda la región de los lagos. Así que vamos con todo, vamos por una buena jornada. Y así la comenzamos también con la buena música de Eddie Herrera. Esto dice: tú eres ajena.

Bien, hoy estamos de regreso con algunos consejos que nos acompañan esta mañana. 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Oye, eso es lo bueno. Siempre estamos aquí con nuestros queridos auspiciadores. Y bueno, siendo las 9 de la mañana con 21 minutos. La invitación está hecha para el reporte a esta hora, más 56-652-227697, chiquillos. Así es. Así.

0: Oye, parece que hoy día también tenemos sorpresita. Me interesa eso, tenemos sorpresita. Así que ya más ratito vamos a anunciarlo. Porque nos gusta regalonear aquí a la gente de Punto 7.
1: Buenos días, querida Damnesita.
0: Buenos días.
1: ¿Cómo estás?
0: Bien, ¿y tú?
1: Yo aquí trabajando desde tempranito, desde las 7 de la mañana empecé a laburar. Dejé a las niñas en el colegio y me puse a trabajar al tip. Eso, Damnesita, te voy escuchando. Que tengas un excelente día. Bendiciones. Yo soy un 7 y tú.
0: Un abrazo.

abrazo, Clemi. Un abrazo. Que sea una buena mañana, amiga. Y por acá, hola, buenos días, dice. A ver, cuénteme. Saludos también aquí, dice Perrito Blanco, buenos días. Oye, linda postal te sacaste, Está muy bonito el día por allá también. Y por acá dice, buenos días, Cita Dasne, oli a todos, a toda la gente que nos está escuchando y que se va sumando, que si quiere enviar un saludito, dale, motívate, si nunca envió un mensaje, quizás hoy puede ser la primera vez. De hecho, sí, ya les voy a decir a qué vamos a jugar hoy. más ratito. No me voy a adelantar todavía porque estamos recién comenzando el matinal, así que todavía tenemos mucho por delante. Y ya, vamos a seguir entonces. La música suena esta hora, Marc Anthony, Contra la Corriente.

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Vamos a escuchar a Young Sister Clutch.

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Muy bien, mi gente. Hoy estamos de regreso ya. Por acá me dicen, aún tratando de salir desde el hospital. Más de una hora esperando, caleta. Más de una hora esperando y nada. ¿Cómo no se hace algún control? Carabineros debería ver esta situación, dice por acá. Dice la Sole, oye, fome la situación allá, amiga. De hecho, mira, hace rato no recibí un mensaje por lo que ocurre ahí en el hospital, porque un tiempo pasó mucho, días seguidos, donde la gente demoraba, tal como tú, más de una hora, poder salir, no sé, por el taco, desde urgencia hacia calle, la avenida principal, ese toque. No sé si ahora tú estás en esa calle de los aromos o literal saliendo del hospital, como por el lado de urgencia. Bueno, de verdad que sí, deberían fiscalizar quizás carabineros o autoridades, porque al final, sobre todo en días que hay más atochamiento, pucha, con mayor razón. De pronto hay una llamadita, aló. Fila dice aquí, aproximadamente de 10 cuadras para comprar pellet en Valle Volcanes. Oye, otra cosa igual el pellet, otra cosa ya. Bueno, paciencia, chiquillo. Estos días en Cardonal ha habido mucho taco por compra de pellet. Sí, ahí todos los días nos han enviado fotitos de incluso ayer, desde antes de las 7 de la mañana, ya había una fotito de gente esperando para comprar pellet en Cardonal. Oye, aquí dice la amiga que todavía está sin salir, más encima está saliente de turno. ¡Ah! O sea que tú estás saliendo literal desde el hospital por el lado de urgencia, ahí abajito donde sale el personal. Chuta, peor todavía, porque al final saliendo de turno, pucha, saliste a las 8. Pucha, amiga, te mando un abracito, espero que puedas salir pronto y ándate a descansar todo el día si es que puedes. De verdad, qué fome. No, y fome para el personal como ella, que todos los que están ahí en la noche trabajando y saliente noche, peor caso. Pero bueno, amiga, ojalá que eso pueda mejorar una vez que esté listo los departamentos ahí que están construyendo al lado del hospital. Quizás, no sé si va a quedar peor o mejor, la verdad. Porque aparte están haciendo un servicentro. Departamentos, hospital, está todo un caos. Yo no sé cómo va a funcionar, espero que bien. Espero que pueda fluir el flujo vehicular, pero no sé, está difícil. Que fluya. Oye, bueno, a seguir reportándose. Ya, más 56-652-227697. Ayer fue el día de la papa frita. Y ¿sabías tú que hay un hallazgo de hace 14.000 años que conecta a Chile con la historia de la papa? Sí, eso es un dato muy curioso que me tocó revisar y que la verdad me dio gusto leerlo. Porque sabemos que la papa es uno de los alimentos más populares de todo el mundo. Y aquí en Puerto Montt, esto nos monta aquí a Puerto Montt, en Monteverde, sitio que está ubicado aquí en la ciudad, se encontraron restos de una antigua variedad de papa que se consumía en la zona alrededor de hace 14.000 años atrás. Se trata de la Solanum maglia, que es una papa silvestre de pequeño tamaño, y estos restos forman parte de los hallazgos realizados en ese asentamiento humano, Monteverde, de más de 14.500 años. Así es, así que ahí podríamos decir que se originó una especie de papa. Y de hecho, bueno, los restos arqueológicos de esta milenaria papa fueron enviados durante las décadas del 1970 y del 80 al Centro Internacional de la Papa en Perú para su estudio. Y actualmente aquí en Puerto Montt, la municipalidad y la Universidad Austral iniciaron gestiones para recuperar este material y poner nuevamente un valor importante en este hallazgo, uno de los más singulares

0: asociados a Monteverde. Oye, muy curioso esto. A propósito, ayer el día de la papa frita y acá se encontró una papa de hace más de 14.000 años. Ya, vamos a seguir revisando acá más mensajillos. Buenos días.
1: Buenos días, buenos días, buenos días.
0: Hola.
1: Aquí reportándome de aquí de Valle Volcanes desde las 8 de la mañana, haciendo fila para comprar pellet.
0: Chuta.
1: Desde las 8 de la mañana, yo soy el auto número 80.
0: ¿En serio le dieron
1: el
0: número?
1: Que ya, pues qué pasa con el pellet en Puerto Montt. Y más encima, tremendos precios. Ya, pues ayuden,
0: eso sí,
1: ayuden. Así que no vengan acá a Valle Volcanes porque está
0: lleno
1: de las 8 de la mañana aquí. Abren a las 9:30.
0: O sea que ya abrieron hace unos minutos, pero como decían, taco de cuadra, 10 cuadras. No, una locura, una verdadera locura. Me imagino que de los que están en ese taco, varios deben estar escuchando la radio. Este era un buen momento para regalar pellets, esos pellets que sorteamos alguna vez. Esto hubiese sido un buen momento, pero creo que ya no nos queda. Voy a preguntar igual. Ah, ¿se imaginan? ¿Tenemos pelotón? El que guarda siempre tiene. Oye, y aparte los precios elevados, claro, pasa eso cuando escasea. Pero, pucha, ojalá se pueda igual regularizar el tema del pellet. ¿Qué pasa con el pellet? Vamos a la música. Esto es La Gallera.

0: 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Ya, chiquillos, vamos a continuar por acá revisando más mensajes también a esta hora porque está la pura aga. Literalmente.
1: Me gustaría hablarle, sí, personalmente.
0: Ah, mensajito.
1: ¿O solamente usted atiende por WhatsApp?
0: No, aló, atendemos por... Sí, amiga, le voy a tener que escribir, pero...

0: Ya, y por acá dice, buen día, quiero pasar el dato que hay pellet en Construmar. Y todos partían para Construmar. Ya, dice, no hay fila, pero está a 6.000 pesos, la bolsa de 25 kilos. Ya, ok, entonces Construmar, ahí está el pellet a 6 luquitas. Claro, está más costoso. Perdón, el de 15 kilos, sí, el de 15 kilos. Sí, yo decía el de 25, igual es caleta. No, el de 15 kilos está a 6 luquitas. Sí, es la bolsa común, po. Esa bolsa. Sí, pues está más elevado el precio. No, no, yo decía 25 kilos, caleta. Barato, entonces. Se refiere a la de 15. Ya, bueno, hay un dato igual, po. Está más caro, pero por lo menos no hay que hacer fila. Igual te ahorras tiempo y ya. Si es que estás apurado y necesitas pellet, ahí, Construmar. Deberían ponernos una publicidad igual.
1: Hola,
0: buenos días.
1: Respecto al pele, solamente un comentario.
0: Dígame.
1: Qué increíble toda esta situación. El ministro de Energía se llena la boca diciendo que no hay desabastecimiento en los ríos, los lagos. Sin embargo, nosotros vemos la realidad, no sé qué ven ellos. Aparte de eso, motivaron a la gente, de parte del Estado, del gobierno, a ir cambiando su sistema de calefacción justamente para ayudar al medio ambiente y todo esto. Hace el esfuerzo la gente y nos encontramos con una realidad totalmente diferente, que ni siquiera se preocupan del abastecimiento de los productos que se necesitan de acuerdo a la calefacción que uno utiliza. ¡Qué increíble! Más encima, ni siquiera algo de fiscalización. ¿Quién regula el tema de los valores? Es increíble. Uno llega, se va a comprar y se encuentra que de un día para otro hay una diferencia de 2.000, 3.000
0: pesos. Sí, eso es muy cierto, amigo.
1: Ni siquiera se preocupan de regularizar un poco y controlar a las personas que en forma ilegal acaparan pele y después la revenden a un precio
0: absurdo,
1: catastrófico en cuanto a lucas. O sea, se puede hablar toda la mañana respecto a este tema, querida Daphne, pero solamente quería comentar eso.
0: No, está súper bien.
1: Gracias, que tengas un buen día.
0: No, de hecho, gracias a ti por compartir esa opinión, porque tienes mucha razón también. Es verdad, siento que nos han dicho una cosa con el tema del desabastecimiento, pero claro, aquí lo que dicen las autoridades y lo que se vive se debe, yo creo, que a un problema técnico, ¿no es cierto? La diferencia entre falta de producción total y un problema de logística y distribución extrema. Eso es como...

0: yo creo que las principales problemáticas. Bueno, acá, ¿qué es lo que dicen las autoridades gremiales, por ejemplo? O el ministro de Energía o el ministerio que comentaba aquí el auditor. Que no hay un quiebre de stock nacional, ¿ya? Porque las fábricas en el fondo siguen produciendo pellet constantemente. Pero, ¿qué pasa? La realidad local es distinta. Porque, por ejemplo, acá en la región de Los Lagos no hay fábricas, ¿no es cierto? No hay plantas propias de producción. También está el cierre de la planta, la última que hubo, ¿no es cierto? Y obviamente los problemas climáticos, que acá seguimos siendo una zona con mucho frío, donde la gente necesita este combustible, ¿no es cierto? Prácticamente hasta ¿cuándo? Septiembre, octubre, todavía mucha gente se calefacciona con pellet. Y claro, entonces ahí empiezan a subir los precios también, el alza de los precios, como dice él, tampoco se controla, se fiscaliza. Yo sé que a veces suben porque los costos de transportes también son más altos. Entonces, claro, ¿qué pasa si estamos desabastecidos? Me imagino que vienen los camiones con pellet, pero se aprovechan y también le suben el precio. Como que traer pellet de emergencia desde otras regiones encarece el flete automáticamente. Entonces, bueno, y de ahí está, como decía él, también los revendedores informales. Pucha, ojalá no estuvieran escuchando autoridades locales o de pronto dieran como, no sé, alguna, no sé si ayuda, pero por último una, no sé, respuesta de que sí, ¿saben qué? Vamos a fiscalizar, porque está generando un problema ya de hace días. Toda esta semana hemos visto esta dinámica de que hay filas acá, filas allá. Obviamente aquí lo tomamos igual como con humor para pasar el rato, pero va más allá, o sea, mucha gente realmente haciendo fila por mucho rato, o sea, desde antes de las 7 de la mañana, por ejemplo. Ayer me sorprendía mucho eso, que habían muchos vehículos ahí haciendo fila, así que a ver qué pasa, si es que se da algún comunicado, no sé, por último, algo que nos haga una pequeña ilusión. Bueno, si ustedes quieren compartir igual su opinión, obvio, aquí todas son bienvenidas. A través de nuestro WhatsApp, por supuesto, de Punto 7.
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0: Vamos a seguir con Karol G.

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0: Las informaciones, Carabineros mantendrá en ejercicio los funcionarios involucrados en una preocupante situación denunciada por la Defensoría de la Niñez en Chiloé. Según acusa la entidad, en medio de un procedimiento por el extravío de un teléfono celular en el Liceo Rayén Mapu de Quellón, dos menores de edad fueron obligados a desnudarse delante de los funcionarios policiales. El celular más tarde habría aparecido abandonado en el mismo establecimiento, generando indignación en la comunidad educativa, que apela al desarrollo de investigaciones que esclarezcan este caso que afectó a dos alumnos apuntados inicialmente como sospechosos. Esto ha derivado en dos denuncias al Ministerio Público, una del Liceo Rayén Mapu y otra de la Defensoría de la Niñez, quienes rechazaron categóricamente el presunto actuar de Carabineros. En otras noticias, te contamos que, habiéndose realizado más de 30 diligencias en la vía férrea de Puerto Varas, desde el 11 de marzo a la fecha, la fiscal regional aseguró que el paso del tiempo juega a favor de la investigación, tras el mortal baleo del carabinero Javier Figueroa. Se cumplieron 162 días de este mortal baleo, ocurrido en medio de un supuesto operativo de fiscalización que terminó confusamente con el entonces sargento primero herido en la cabeza. Desde ese momento, múltiples han sido las acciones investigativas que se han extendido sin avances reportados públicamente. Y en Osorno, consejeros regionales de la provincia pidieron acelerar la reevaluación del proyecto de la planta de tratamiento de aguas servidas de Pichil, luego de que los dos procesos de licitación desarrollados durante el 2026 no lograran adjudicar obras. Fue el boletín informativo en Punto 7.
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0: Oye, estamos ya de regreso. Seguimos a esta hora por acá con algunos mensajitos. Vamos a escuchar acá. Recuerden que su WhatsApp, aquí los recibimos toda esta jornada, ¿no es cierto? Matinal. Buenos días. El taco.
1: Otro datito que es importante. El pellet que están vendiendo acá es de Brasil.
0: ¡Brasil!
1: Imagínense, dicen que no hay producción, es decir, que hay producción en Chile y el pellet se está exportando de Brasil.
0: ¿Ese serio?
1: Otro dato.
0: Oh. O sea que no es de acá de Chile. Pucha. Más encima está comprando pellet brasileño. Eso. Y el taco, oye amigo, está en el manso taco usted. Lo bueno es que está el día lindo. Igual, ¿o no? Ah. Y lo bueno es que andan con tiempo ustedes, parece, chiquillos, para hacer esa filita. Oye, falta alguien vendiendo ahí, po. Alguien que... una persona rápida que tome un termo y diga, ya, chao, voy a vender cafecito y unos pancitos. ¿O no? Estaría bueno. Sí, pues hay que aprovechar ahí, aunque claro, comercio ambulante no se puede tampoco, no puedo yo estar fomentando el comercio ambulante aquí, pero igual, pues la idea está. Ah. Ya, oye, continuamos. ¿Qué más tenemos? Hoy día andamos palabrúos. 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Todo el mundo. Oye, puras ganas de bailar con esto, para. Ya, oye, vamos a seguir con la música. Ya volvemos con la mausiña. Esto es Ivy Queen, vamos con el perreo. Día viernes, sí. Nada nos detiene. Bachateo. Esto es Te Querido. Vamos a roncar ahora. Ma, flow.

0: seguimos con la buena música en punto 7 y ahí estábamos escuchando a 200. Oye, a 200 eso se la dedicaban a Ya Fácil, se la dedicamos a la Ivette Vergara. 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Oye, por acá, a ver, ¿qué teníamos? ¿Qué tenemos? ¿Qué tenemos?
1: Oh. Ahora llegó la policía por el taco.
0: Oye, llegó la policía allá en Valle Volcanes. Yo creo que llegó a controlar, sí, porque, o sea, me refiero a ordenar el cuento, pero no creo que les pidan que salgan de ahí, ¿o qué? Si están haciendo fila para comprar. No debería ser problema. O sí. O no, o sí. Bueno, amigo, ¿me cuenta cómo le va? Pues, usted que es el punto 7 reportero oficial de Valle Volcanes, vaya contándome. ¿Qué pasa? ¿Qué pasó con la policía? Ya vamos a la música, Garras de Amor. Pausa y regresamos.

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Ya, chiquillos, estamos de regreso y bueno, seguimos a esta hora acompañándote en Punto 7 con nuestra música y programación. Escuchamos Fiesta de José Luis Rodríguez. Sí, Fiesta de José Luis Rodríguez. 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Oye, y el chanchito Lorenzo se hizo nuevamente viral porque tiene mucha aura. Bueno, Deportes Puerto Montt se convirtió esta semana en protagonista de las redes sociales luego de viralizar al histórico chanchito Lorenzo para sumarse a esta tendencia viral de farmear aura. ¿Han escuchado eso? Esto de la que ya no son batallas de rap, sino que ahora es farmear aura. Batalla de farmear aura. Bueno, esto es una expresión que se ha viralizado en internet, donde se mezcla un poco lo que es, el concepto de farmear es acumular puntos, ¿no es cierto? Y se mezcla con el concepto de tener estilo, carisma, presencia, no sé vos. Pueden ser muchas cosas, pueden ser cosas como gestuales o de cuerpo, ¿no es cierto? Hacer gestos, pose, son muchas cosas las que puede dar aura. Entonces, en este caso, bueno, Chanchito Lorenzo se hizo viral. Cerca de 19.000 visualizaciones y alcanzó más de 1.000 me gusta, demostrando que es uno de los símbolos más particulares del fútbol chileno y mantiene intacta su popularidad. Está bueno el video, la verdad. Está buena esta batalla de farmear ahora. Oye, increíble cómo las redes sociales se vuelven locas cuando se pone algo así como en tendencia, porque en realidad entretenido. Uno mismo puede hacer ahora esta batalla de farmear ahora. Y uno puede hacer lo que quiera. Sí, con tal de sumar puntos, puedes hacerlo. A mí lo que más me da risa son los memes de estos videos, porque que realmente hay mucha gente que ha hecho, que ha entregado aura, pero a lo largo de los años, virales antiguos que hoy en día podrían ser nuestros rivales en la batalla de farmear aura. Vamos a seguir con la música. Esto es Arrancan Fa.

0: Oye, qué buen tema el bandolero de Don Omar, Teo Calderón. Buen temón para seguir en esta mañana de día viernes acompañándote. ¿Cuándo faltan solo 4 minutos ya para las 11 de la mañana? Y seguimos con el reporte aquí desde Valle Volcanes. ¿Cómo va la cosa por allá?
1: Bueno, lo que pasó fue que...
0: ¿Qué pasó?
1: Auto por auto diciendo que no tapemos los accesos a los, a las personas que viven ahí en la villa.
0: Ah.
1: Así que ahí tenemos que ir dejando los espacios. Y parece que aprovecharon de comprarse su pelecito sin hacer la fila.
0: Oh, qué patú.
1: Por fin pude comprar pelet. 5.290 está acá en Valle Volcanes. Pero la fila es larguísima.
0: Todavía sigue la fila.
1: Así que
0: gigante.
1: Ahí estamos. Ok, siempre el 7.
0: Siempre un 7.
1: Igual son 10 peles por auto, 10 peles por auto, nada más.
0: Bueno,
1: dirigida la compra.
0: Por lo que veo, el amigo por lo menos demoró poco más de una hora en comprar su pellet. Ya esto es en Valle, me comentaba. Y claro, mira, carabinero haciendo su trabajo, pero a la vez colándose. Oye, el WhatsApp se escuchaba por allá lejos. Te puedes reportar conmigo al más 56-652-227697. Oye, que son colados. Son recolados. Bueno, yo voy a continuar. Les tengo una sorpresa. Como les decía, hoy día vamos a estar haciendo un regalito, así que a conectarse. Pero ¿saben qué? Sobre todo a las personas que nunca se han reportado en la radio. Atención, quienes nunca se han reportado en WhatsApp, me refiero, jamás nos ha escrito un mensaje de WhatsApp, quizás hoy es tu oportunidad. Así que atentis con lo que se viene al regreso. Ahora vamos con Amor de Madre, Los Dominicanos. 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

0: El invierno continúa y la buena onda también. Vamos a una pausa y volvemos en la Radio.7.
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0: 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Volvemos con canciones, con sonrisas y toda la buena onda que nos caracteriza. 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

0: Qué buena música, la guitarra sonaba a esta hora. No, hoy día no hemos pasado para buena música, digo yo.
1: Ya, entonces aquí es mi momento, ahora es mi momento.
0: Ahora es tu momento.
1: Yo soy nuevo, hace poco me estoy empezando a reportar en la radio, así que puede ser que gane algo, porque nunca gano nada. Ya, no. Necesita, cuídate.
0: Bueno,
1: que
0: amigo.
1: Bien, que tenga un buen día.
0: Ah, ¿verdad? Pues yo le estaba diciendo eso. Lado,
1: es lo de menos.
0: Es lo de menos. Sí, pues, no, yo ya me había ido para otro lado. No, pero sí, lo que vamos a hacer en un ratito más es pedirle a las personas que nunca se han reportado, o sea, a quienes, no sé, quizás tienen el WhatsApp o quizás nunca lo han anotado, a propósito se los voy a entregar para que lo guarden y cuando sea el momento me envíen el mensajito que les vamos a solicitar.
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Vamos a revisar un poquito de noticias hoy día porque no hemos visto mucho, la verdad. Recuerda que estamos en el Instagram también compartiendo siempre cosas ahí interesantes, ¿eh? Así que vayan y revisen nuestro Instagram, punto 7 Puerto Montt.

Bueno, las últimas noticias compartidas tienen que ver con lo que hemos hablado del chisme ayer entre Gala, Luis Jiménez, Jote López. Estaría negociando Galita ahí para un programa de primer plano tras el bullado quiebre que tuvo hace un par de días. Bueno, además tenemos acá, puedes conocer los nuevos requisitos para ingresar a Carabineros. Encontramos también la encuesta de Academ en punto 7, aquí está. Más de la mitad rechaza que el presidente tenga la última palabra sobre estados de excepción. ¿Y te tomarías un día por infelicidad? ¿De qué se trata esto? Bueno, esto es bien curioso. Los asiáticos igual, como que a veces hacen noticias por cosas así bien curiosas. Y en este caso, no es la excepción. Permiso por infelicidad. Es una idea que se plantea donde permite a los trabajadores tomarse un día libre cuando se sienten agotados emocionalmente. Cuando se sienten desmotivados o simplemente están tristes, ya me tomo un día porque estoy triste. Oye, qué bueno. Estaría buena esta idea. De hecho, el objetivo de esto es como poner el bienestar emocional sobre la mesa y reconocer que como nos sentimos también puede influir en nuestro desempeño laboral. Yo creo que sí está muy comprobado eso. Cuando uno no anda con ánimo, cuando uno tiene problemas o no te sientes bien, de por sí se empieza a manifestar también en tus quehaceres diarios. Entonces, claro, eso es bastante celebrado por algunos. Esta iniciativa consideran que es una muestra de empatía de parte de las empresas. Pero por otro lado se plantea la duda, ¿cómo evitar que esta medida sea mal utilizada? Claro, que la persona diga, no, hoy día me siento mal y en realidad está aprovechando para poder tener el día de descanso. Pero en realidad es un día por infelicidad, no le veo mucho el problema. ¿A qué compañero de trabajo le darías hoy mismo un día por infelicidad? De pronto estás en tu oficina o estás ahí en tu trabajo y veías a alguien y decís, ¡ay! A este sí que le daría, el más de uno le daría la semana completa por infeliz. Ay, ya. Igual está. Bueno, esta noticia igual está aquí en el Instagram de Punto 7. Revisa todo lo que vamos subiendo, está divertido. Escuchamos Danza Kuduro.

Escuchamos a Luismi, ahora te puedes marchar. 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Ya, oye, por acá revisamos aquí algunas informaciones. Bueno, a esta hora lo que es la Ruta 5 se mantiene bastante habilitada y expedita. Hay algunos tramos donde están trabajando, por ejemplo, entre Puerto Montt y Parua, ya para que tengan ahí precaución. Y también en la pasarela de Colaco para quienes van a Calbuco. Eso, vamos a escuchar que vuelvas. Grupo Frontera y Karin León.

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Bien, estamos de regreso, ya 20 minutitos nos separan de las 12 del día. Bueno, y quiero hacerles una pregunta muy simple, la verdad. Es que en realidad son dos preguntas, son relacionadas con el jefe. ¿Aceptarías a tu jefe en tu Instagram? ¿Sí o no? Y o si tienes bloqueado a tu jefe en las historias. O le bloquearía la historia, no sé. Pregunto. Me gustaría conocer sus opiniones al respecto. ¿Tienes agregado a tu jefe en Instagram? ¿Lo agregarías? O si le has ocultado las historias, o quizás ya le tienes ocultas las historias a tu jefe, si es que no tienes problema en tenerlo. ¿Por qué les pregunto esto? Y me gustaría conocer sus opiniones. Voy a hacer una encuesta igual acá. Porque resulta que un nuevo estudio que se hizo en una página chilena reveló que el 50% de los trabajadores ha experimentado consecuencias laborales por publicaciones en redes sociales personales, ojo, dejando al país como líder regional en esta percepción. Yo recuerdo alguna vez igual tener algún percance ahí por las redes sociales. Además, en este estudio también se reveló que el 64% asegura que mide lo que publica por temor a repercusiones que pueda tener en su carrera. Como que si tuviera libre albedrío, ¿cómo es este albedrío? Subiría lo que sea. Pero en este caso no lo hacen porque se limitan igual por el trabajo. Y de hecho, bueno, ¿por qué se limitan a subir cosas? Porque puede afectar su reputación. Puede perder oportunidades laborales e incluso puedes perder el empleo. Así que al parecer, eso de solo lo ven mis seguidores ya no entrega tanta tranquilidad. Así que la pregunta es muy fácil, muy sencilla. Voy a hacer aquí la encuestita.

Si tendrías a tu jefe en redes sociales, sea Instagram, que es como lo que más utiliza, o Facebook o cualquiera, que bueno, Instagram es como más privado porque ahí uno sube sus historias y cosas como más de amigos. Y lo otro es que si le ocultaría las historias.

Yo creo que eso sí, porque al final es... yo podría tenerlo, pero... yo podría tenerlo, pero le ocultaría la historia. Oye, bueno, comenten, porque esta es una percepción igual que va creciendo finalmente. O sea, por lo menos la mitad de este universo de encuestados reveló que ha experimentado consecuencias laborales por publicaciones, por historias, por cosas que ha subido. Entonces igual es fome porque al final uno tiene que limitarse. Ah. Y bueno, igual depende de la pega, depende mucho de la pega. Pero ahí lo dejo. Comenta conmigo, participa. ¿Tendrías a tu jefe en tus redes sociales o le ocultarías tus historias? Si lo tuvieras, ¿le ocultarías la historia? Ya, vamos a la música, a la vuelta respondemos. A ver qué pasa.

0: Bloqueado, bloqueado, me dicen por acá. Ya, la pregunta es la siguiente. ¿Tendrías a tu jefe en redes sociales? Y si lo tuviera, ¿le ocultaría las historias? Es muy sencillo. Oye, aquí nos basamos en estos datos de la encuesta de Laborum, de un estudio que hizo, donde la mitad de los trabajadores en Chile ha experimentado consecuencias laborales por publicaciones, por historias, ¿no es cierto?, que han subido y que les ha traído problemas. Dice aquí, hola, hola, sí, qué rato está oculto en la historia, y bloqueado de Insta también. Más que nada por precaución, si al final dicen mi vida privada. Oye, yo creo que eso está bien al final, es ponerse un parche antes de cualquier herida. No, porque al final es tu vida privada, pues uno igual tiene que poner sus límites, dijera. Y entonces uno de esos límites es no tenerlo, pues ¿para qué? ¿Para qué te vas a estar exponiendo algo si...? Hola, Dasne dice aquí, bloqueado, bloqueado, bloqueo, bloqueo. Nada más dice, es mi vida personal y él además que subo cosas que creo que no le gustaría. Sí, igual, sí, chicos. Es verdad, chiquillo, eso como que uno subiría cosas y de repente el jefe como, ¿what? ¿Qué? Oye, vi un meme que a propósito me salió cuando salieron los compañeros de oficina. Cuando pillaron mi Instagram y salía la chica así como toda avergonzada y la niña subía puras fotitos así. Qué bueno que existen los mejores amigos. Eso nomás pienso. Qué bueno que existen los mejores amigos, porque ahí tú realmente seleccionas a la gente que quieres que vea tus cosas más personales, po, tu verdadero tú. Porque la historia ya tú publicas igual para todo el mundo, pero los mejores amigos son mucho más personales. Elegidos.
1: Ah. Hola, bella Dasne.
0: Hola, amiga. ¿Estás?
1: ¿Bien y tú? Aquí yo reportándome. Yo sí tendría bloqueado a mi jefe.
0: Lo tendría, pero bloqueado.
1: Bueno, tengo bloqueado a toda mi familia. Así que mi jefe tampoco se salvaría.
0: No, mira, aquí la mayoría de la gente, que por lo que veo es como el caso. No tendrían a su jefe en redes sociales y sí le ocultarían la historia. Mira, Fernando dice por acá, yo tengo a mi jefe hasta en LinkedIn. Ah, y dice, una vez me comentó una historia.

0: Siria, como diciendo, no sabía que hoy nos íbamos temprano. ¡Oh! Y le respondí, sigue y te bloqueo, porque fuera de la oficina no somos trabajadores de la empresa. Y ahí lo tengo todavía. Sapea, pero no se mete. Oye, pero qué heavy eso igual. Como que más encima te palabrea. Uno sube una historia así como fuera de la pega. Oye, ¿saliste temprano hoy día? controlado. Bloqueado, dice. Es mi vida personal, suficiente que sea el jefe. Eso es real. Sí, yo creo que está bien. Es lo correcto en el fondo. O sea, nosotros no somos quien para decir que es lo correcto, que no es lo correcto. O quizás sí. Pero el tema aquí es que ya, claro, o sea, uno pone sus límites. Si al final es tu red social, es tu vida personal, ¿por qué tiene que enterarse el jefe? Nada que ver. Así que, es más, lo voy a eliminar. Ah, ya, ella lo tenía. No sé si lo tengo, la verdad. Es más, lo voy a eliminar ahora ya. No, graciosísimo esto, la verdad. Bueno, lo bueno es que acá parece que estamos todos de acuerdo en lo mismo, en que no hay que tenerlo en redes, y si es que lo tuviésemos por algún motivo, ya no, ocultarle la historia. Eso. Acto seguido, ocultar la historia. Somos unos loquillos. Vamos a la música, chiquillos, vamos a seguir porque hoy día estamos con todo. 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Ya vamos a escuchar el conejito. Ya regresamos.
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Bien, es momento de revisar algunas informaciones. A esta hora, un hombre de 23 años, oriundo de Antofagasta, quedó en prisión preventiva tras ser formalizado por un robo con intimidación, ocurrido al interior de un minibús que se desplazaba entre Castro y Quellón. La víctima fue intimidada con una botella y denunció el hecho luego de descender del vehículo en el sector Natri en Chonchi. Según el fiscal de Castro, David Parrini, el imputado habría amenazado al afectado para exigirle la entrega de sus audífonos. Tras la denuncia, carabineros efectuaron una revisión de cámaras de seguridad y la toma de declaraciones a testigos, que permitieron establecer la identidad del sospechoso y solicitar su detención. Al momento de su detención, el imputado portaba una tobillera electrónica de rastreo asociada a otro ilícito. Finalmente, el tribunal decretó su prisión preventiva por constituir un peligro para la seguridad de la sociedad. Y una delegación de la Universidad de Los Lagos recorrió universidades y centros de investigación ubicados en China, específicamente en Qinghai, en Guizhou y Chongqing, donde conoció experiencias de investigación y desarrollo en torno al cultivo de la papa, la innovación aplicada a la agricultura y la búsqueda de nuevas formas de transferir el conocimiento científico al sector productivo.

0: Y este viernes, desde las 17 horas, comienza a operar el servicio de alta resolutividad del nuevo edificio del CESFAM Angelmó en Puerto Montt, mientras que desde el lunes operarán todas las demás atenciones del CESFAM. De esta manera comenzará a funcionar el recinto ubicado en la esquina de Avenida Salvador Allende con Rengifo. Ya con 7 minutos, fue el boletín informativo en Punto 7.
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0: Oye, estamos de regreso y mira, ojo, que acá me anunciaron una situación, un robo. Dice, mira, esta niña acaba de presenciar un robo ahí en el sector de Las Quemas. Calle Las Quemas, donde están las animitas. Me imagino que muchos ubican ese sector. Ya dice que de pronto iba una parejita de chicos, ¿no es cierto?, enamorados, unos chicos, dice, como adolescentes, sacándose una foto, y de repente por el otro lado de la calle viene una pareja en moto. La chica se baja de la moto, atravesó la calle, estuvo a punto, de hecho la chica conductora que vio esto dice que estuvo a punto de atropellarla, y fue a robarle el celular a los chicos del otro lado. Luego arrancó hacia abajo y el otro gallo la pasa a buscar en la moto contra el tránsito y desaparecieron. Los chicos corrieron para alcanzarlos, pero obviamente no, porque ellos andaban en moto. Entonces, lo que me comenta, que hay que tener ojo, precaución cuando uno anda en la calle con el celu. ¿Por qué? Porque estas personas probablemente trabajan de esa manera, operan de esa manera. Pero ojo, porque se nota que ellos ya lo han hecho antes, que ese es su modus operandi. Entonces aquí nos comparten esto para que estén alerta ya. Esta pareja anda en moto y bueno, aquí le robó el celular entonces a estos adolescentes, pero en realidad quizás cuántos más han estado ya robando por ahí en el sector o en otros sectores. Esto fue en calle Las Quemas, ahí por donde están las animitas, así que siempre cuidado con su teléfono, trate de no estar ahí como tan desprevenido, siempre ahí alerta, ojalá guardadito nomás mientras camina, porque hoy en día estos robos son súper comunes y sobre todo los del teléfono, como pum, el lanzazo y desaparecen. Así que eso, para que tengan cuidado con sus cosas y sus pertenencias. Gracias aquí a la amiga que se puso la 10 y nos informó de esto. Ya, pero ahora es momento de algo que les venía anunciando hace un ratito atrás. Porque llegó la hora del concurso en Punto 7. Y hoy día voy a regalar otra recarga de gas de 15 kilos con abastible y con Punto 7. Oye, de hecho, ahora la dinámica es simple. Si tú nunca te has reportado en la radio, si tú nunca has enviado un mensaje a la radio, te invito a que lo hagas ahora ya. ¿Tienes nuestro teléfono guardado? Bueno, acá está el registro también. Así que si nunca has escrito en la radio y esta es tu primera vez reportándote, te invito a que lo hagas ahora ya. ¿Cuál es nuestro número? Por acá.
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0: Así es. Luego me envías un mensaje. Oye, un audio, ojalá. Un saludito. Hola, aquí estoy, primera vez.

que me reporto, listo. Y ahí a las personas que se reporten por primera vez las voy a ingresar al sorteo para una recarga de 15 kilos con Abastible. Porque tenemos que hacerlo ahora ya. En 15 minutos tenemos 15 minutos tenemos para entregar a un ganador nuevo. Así que chiquillos, si nunca te has reportado, esta es tu primera vez, te invito a que lo hagas ahora al WhatsApp. Envíenos un audio, un saludito, así, hola, hola, aquí estoy, tímido, primera vez. También es mi primera vez. Oye, ¿no tenemos ese tema? Oye, son 15 minutitos de concurso.

0: Ya, chiquillos, vamos a dar aquí el tiempo. Mientras tanto, si es tu primera vez, si tienes nuestro WhatsApp, envíanos tu audio y participa. Hola, mi primera vez aquí en la radio, yo lo voy a verificar y listo. Van a ingresar al sorteo para ganar una recarga de 15 kilitos de Abastible. Oye, gran regalo y ya nos van llegando. Ya vamos a la música. Volvemos en breve.
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Ya, chiquillos, y ahora sí, tenemos los participantes. Estamos en el concurso de por una recarga de 15 kilos de abastible. Y hoy día estamos jugando al también es mi primera vez con este tema romántico. 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
0: Ya. Tenemos entonces a los participantes por acá, porque de todos los que nos envíen el audio diciendo hola, mi primera vez, vamos a estar sorteando esta recarga de gas. Ya, tenemos aquí.
2: Hola, me llamo Alejandra.
0: Hola.
2: Es la primera vez que me atrevo a mandar un audio a la radio. Lo escucho todos los días en mi trabajo. Llego a las 8 y prendo la radio. Y hasta la hora que me voy a mi casa a las 6 de la tarde.
0: ¿Cómo dice?
2: Así que muchas felicidades por una muy buena radio. Adiós.
0: Oh, buena. Y efectivamente comprobado que es nuestra primera vez comunicándonos.
3: También es mi primera vez.
4: Hola, buenas tardes, ¿cómo estás? Espero que tengas un buen fin de semana. Yo aquí buscando a mi hija en el colegio, que sale a la una, hay que ir antes para agarrar el estacionamiento.
0: Sí, es verdad.
4: Así que lo pases bien el fin de semana, aprovechando que el tiempo está bueno. Mañana vamos a ver a Puerto Montt con Iquique al estadio.
0: Buena. Mañana saludos. Todos a Puerto. Ya, a ver por acá. Este igual es la primera vez de don César, dice. Hola.
5: Hola, Daphne, ¿cómo estás? Buenos días. Buenos días, Punto 7. Mi primera vez. Que tengan buen día.
0: Sí, saludos. Mi primera vez. A ver por acá. Igual está. A ver, Débora.
6: Hola, Daphne, soy Débora.
0: ¡Débora!
6: La primera vez que me comunico con la radio.
0: ¡Amo! Y sí, comprobado también, primera vez de Débora. ¡Qué maravilla!
7: Hola.
0: Hola.
7: Margarita. Primera vez que hablo a la Punto 7.
0: Margarita.
7: Lo escucho desde hace muchos años.
0: ¿En serio?
7: Pero no me atreví a hablar por WhatsApp. Pero quiero concursar por el vale de gas.
0: ¡Sí!
7: Gracias. Chao, Damecita.
0: No, me encanta, tiene que haber un incentivo y está bien, está bien, está bien.
8: Hola, primera vez que me reporto. Hoy día.
0: Claro, primera vez hoy día. No, amigo, usted no está participando.
9: Hola, esta es mi primera vez que mando un audio a la Punto 7. Los escucho todos los días. Chao.
0: No, pero aquí la amiga ya había participado de esto. ¿Les tenía buen mensajito? A ver, por acá, dice Patty. Primera vez que me contacto con usted, soy de Rollizo. Saludos, linda tarde, por acá.
10: Hola, buenas tardes.
0: Luis.
10: Buenas tardes, buenas tardes. Es mi primera vez. Es mi primera vez. La radio Punto 7.
0: Eso, sí, es verdad. Comprobado, primera vez también.
11: Hola, soy Claudia. Soy nueva llamando y quiero concursar por el vale de gas.
0: Eso, oye, sí, también comprobado aquí la amiga, su primera vez. También es tu primera vez, a ver acá. Oli.
12: Hola, Daphne.
0: Hola.
12: ¿Cómo estás?
0: Yeah,
12: yeah. Yo ando aquí trabajando de Uber, por eso no te pude escribir apenas. Escuché
0: el mensaje.
12: El reporte para ganarse la recarguita. Un abrazo, saludo y también es mi primera vez.
0: Sí, también por acá, a ver, tenemos otro participante.
13: Hola, hola. Igual, mi primera vez.
0: Primera
13: y
0: vez.
13: Y quiero esa recarga.
0: Sí, comprobado también, primera vez aquí de la amiga. Ya, oye, genial, agradecida por estos mensajes. Qué bueno reportarse, qué bueno escucharlos. Esa es la idea igual, po. ¿Por qué se me ocurrió hacer esto? Para poder conocer nuevos auditores, para poder conocer a nueva gente que siempre está ahí quizá en sintonía, porque sabemos que hay mucha audiencia, pero sin embargo no hablan al WhatsApp, no interactúan, que igual está bien, pero está bueno darles el impulso para que puedan hacerlo.
14: Hola, buenos días. Saludo a la Radio Punto 7, es mi primera vez.
0: Mi primera vez. Ay, estoy nervioso. Ay, ya, bueno, oye, entonces con ellos vamos a ir al sorteo. Voy a ingresar a todas estas personas con sus números de teléfono. Sí, esto yo lo hago con los últimos cuatro dígitos. Con los últimos cuatro dígitos. Así que vamos a ver aquí. Sí, hasta acá estamos entonces. Hasta el amigo. Con él.
14: Hola, buenos días.
0: Con él cerramos.
14: Saludo a la Radio Punto 7, es mi primera vez. Ay, Dios.

suerte a los nuevos auditores. Ah, mira, ah, verdad, acá tenía otro mensaje, amiga. No lo había visto. Aquí estoy revisando el historial de Sha. Oye, sí, pillina. Ya, ahí te. Ya, ahí estamos. Ahí estamos. Con el amigo cerramos entonces. Vamos a hacer el sorteo. Y mientras escuchamos la música, porque seguimos con Mike Towers. Una nada más.

0: Tenemos ganadora o ganador. Tenemos número ganador. De todos los que participaron en este juego que se llamaba También es mi primera vez. Tenemos acá un número seleccionado. Póngame mucha atención. Es el número terminado en 3394. 3394, vamos a revisar, vamos a corroborar. 3394 ha sido seleccionado como ganador. A ver, vamos a revisar. Aquí está. Y a ver, efectivamente.
1: Hola, me llamo Alejandra. Esta es la primera vez que me atrevo a mandar un audio a la radio. Lo escucho todos los días en mi trabajo. Llego a las 8 y prendo la radio. Y hasta la hora que me voy a mi casa a las 6 de la tarde.

0: eso. ¡Oye, amiga, felicidades!
1: Muchas felicidades, son una muy buena radio.
0: Adiós. Amiga, gracias a ti, eres la ganadora, has sido la ganadora del vale de 15, la recarga de gas. Oye, genial, amiga, ahora repórtate. Ah, repórtate ahora. Te voy a enviar tu mensaje, sí, envíame tus datitos. Tú me envías tus datitos, yo te envío un mensaje, yo la recarga, así es. Ah, ya. Ya, oye, muchas gracias a los que participaron. Muchas gracias. Y en cualquier momento vamos a tener más. De hecho, hoy día mismo puede que salga otro sorteo por ahí, ¿eh? Atentis. Vamos a la música. Seguimos. 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

0: Ya, chiquillos, estamos de regreso en esta tarde de día viernes ya. Y tenemos aquí un contacto telefónico. Así es, no estoy solita, estoy acompañada a esta hora de Marusela Ortiz. ¿Cómo estás, Marusela?
1: Hola, hola a todos.
0: ¿Me escuchas bien?
1: Sí, gracias Dafne por la invitación.
0: Sí, yo quiero contarle eso. Yo quiero contarle primero a la gente que tú eres la gerenta comercial de Mis Joyas, ¿no es cierto?
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0: Oye, pero maravilloso igual tenerte aquí también en este contacto, porque hoy día, bueno, tú andas, digamos, como me contabas,

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1: Agradecer. 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
0: 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Oye, pero qué contenta estoy con esto, de verdad. Y la gente que nos está escuchando, hoy día ya tuvimos algunos regalitos. Así que aquí estamos hablando de otro regalo pero para quienes quieran emprender,

0: vender, ¿no es cierto?
1: Así es un apoyo inicial.
0: Un apoyo.
1: Exacto, para que se atrevan, porque de verdad es un mundo de crecimiento y de prosperidad.
0: Oye, de verdad muy agradecida. 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
0: No, qué genial, de verdad muchas gracias por este contacto. Voy agradecida de este premio, este regalito que nos estás entregando. Yo misma voy a encargarme de hacer el sorteo. Un buen concurso ahí para la gente que quiera participar y obviamente ganar con Mis Joyas y con Punto 7.
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0: Muchas gracias, oye, apuesta. Genial, con esto quedamos súper contentos. Así que muchas gracias, Marucela, que te vaya súper, súper bien.
1: Gracias, Arce. Un saludo a todos en Puerto Montt, gracias por la hospitalidad y que tengan un hermoso viernes. Chao, chao.
0: Chao, amiga, chao, chao. Oye, qué genial, chiquillos, acabamos de recibir otro obsequio. Ah, y vamos a estar haciendo un sorteo, pero ese lo voy a dejar para la tarde. Así que, atención, los emprendedores o los que tengan ahí alguna idea de negocio, con Mis Joyas y Punto 7 vamos a hacer un concurso en la tardecita. Así que, a seguir escuchando y disfrutando de nuestra programación.
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gente, ya estamos finalizando. Así es, chiquillos, finalizando el bloque matinal de Punto 7, agradeciendo toda la sintonía de esta mañana, toda la gente que se reportó. Ahora ya se viene Willy Martínez y yo vuelvo a la tardecita justamente para seguir acompañándote y para hacer el sorteo de las gift cards que tenemos pendientes de mis joyas, ¿ya? Muchas gracias a todos los que estuvieron ahí escuchando también y reportándose, y a nuestra ganadora también, María Alejandra Soto, que ganó la recarga de Abastible. Se vienen más sorpresas, así que tú sigue en sintonía de Punto 7. Esto es Locura y Pasión. Buen almuerzo, linda tarde. Chao, chao.

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0: cuerpo lo sabe. ¿Cómo están? ¿Cómo les va, amigos? Amigos y amigas que escuchan Punto 7 a esta hora de la tarde.
1: Muy re...

0: Buenas tardes, los parientes, oye. ¿Cómo están los parientes? ¿Cómo están? ¿Cómo está ese cuerpo, oye?
1: Aquí estamos, parientes. Viernes 21 de agosto del 2026. Maravillosa tarde de viernes, cabros. Maravilloso. Puta que está linda la tarde. Puta que está bonita la tarde. Está muy linda la tarde. Está como usted que está escuchando la radio a esta hora de la tarde. Está muy linda, está maravillosa, está hermosa la tarde. Tarde de viernes. Está como usted que está escuchando la radio, linda, maravillosa. 1:15 p.m. ¿Cómo están? ¿Cómo va su tarde de viernes? ¿Salió de la pega ya o no? ¿O todavía tiene que trabajar? ¿Se está preparando para ir a trabajar en el turno de tarde? ¿Se está preparando para salir del trabajo en un ratito más? ¿Se está poniendo la zapatilla con clavo? Bueno, yo te voy a estar acompañando de aquí a las 5 de la tarde. Primero con los avisos económicos. Avisos económicos de viernes. Y el día de hoy sí o sí. El día de hoy vamos a tener ranking. Vamos a tener ranking sí o sí el día de hoy. Ya, pero en un ratito más le voy a comentar sobre eso. Porque además de los avisos económicos, tengo el deber de regalar. Sí, tengo el deber de regalar. Tengo un vale de gas aquí en mis manos. No sé quién regalárselo, pero ahí vamos a ver. Así que esperamos que nos acompañes de 1 a 3 de la tarde con los avisos económicos y algo más. El día de hoy te tengo regalo. El día de hoy te tengo regalo. Te tengo regalo. No vengo a vender. Yo no vengo a vender. Vengo a regalar. Vengo a regalar, amigos. Así que tienes que estar atento al espacio de 1 a 3 de la tarde. Avisos económicos y algo más. El día de hoy venimos regalones en este viernes. Venimos regalones.
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1: Así que tienes que estar atento.
3: Atento.
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1: Ya voy a ir por mi descuento. 40% de descuento a los guapos. 40% de descuento. En un ratito más voy por mi descuento. Interactúa con nosotros a través de nuestro WhatsApp más 56652227697. 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Y sin manos libres para que se escuche fuerte, fuerte, fuerte, fuerte, fuerte, fuerte, fuerte, fuerte, claro. Claro. Arranca la música de Bad Bunny. Debí tirar más fotos en Punto 7.
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bien. Muy bien. 1:00 p.m, 26 minutos y tenemos los primeros avisos económicos de este día viernes. Dice, señora, se ofrece señora como cuidadora de adulto mayor con recomendaciones. Disponibilidad inmediata de lunes a viernes. Ella es Ariela del Carmen Vera. Ariela del Carmen Vera. Y el número de Ariela del Carmen Vera es el más 569-87-81-1430. Más 569-87-81-1430. Ella tiene, le puedes escribir a través del WhatsApp o también llamarla al teléfono. Más 569-87-81-1430. Ella es Ariela Vera. Se ofrece señora para cuidar adulto mayor con recomendación, disponibilidad inmediata de lunes a viernes. Ella es Ariela del Carmen Vera. Más 569-87-81-1430. Más avisos económicos. Se ofrece señora para cuidado de adulto mayor. Aseo puertas adentro y afuera. Aseo puertas adentro o afuera. Disponibilidad inmediata. Ella se llama Patricia del Río. Patricia Soto del Río. El número de Patricia es el más 569-94-12-75. Más 569-94-12-75-825. Más 569-94-12-75-825. Ella es Patricia Soto del Río y se está ofreciendo para cuidar a adultos mayores. Aseo puertas adentro o afuera. Comuníquese con ella, más 569-9412-75-825. Tenemos más avisos económicos por acá. Dice lo siguiente. Dice lo siguiente. Estimados, los citamos a una reunión informativa este sábado 22 de las 13 horas, 1:00 p.m. Terreno de construcción de las futuras viviendas. ¿Pueden extender esta invitación a todos los que deseen conocer el proyecto? Nos vemos. Pero aquí falta información, pues, amigo o amiga que está enviándonos esto. Falta algún número de teléfono. En sábado 22, ¿en qué lugar se van a reunir? Necesitamos una reunión informativa, sábado 22 a las 13 horas, terreno de construcción de las futuras viviendas. ¿Pero dónde? ¿En qué lugar se van a reunir, amigos?

algún número de teléfono de contacto para que se puedan comunicar con ustedes. Eso es súper importante. ¿Dónde se van a reunir? Número de contacto y la persona que está enviando este aviso económico. Avisos económicos hasta las 3 de la tarde en Punto 7. El día de hoy vamos a regalar y más encima tenemos ranking. Tenemos ranking. Así que atentos. Ahora sí. Suena la música de Enrique Iglesias y Juan Luis Guerra. Cuando me enamoro en Punto 7.

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45 y estamos en vivo haciendo los avisos económicos de viernes, avisos económicos y algo más en punto 7. Así que te invitamos a ti a que puedas enviar tu aviso económico ahora ya a nuestro WhatsApp más 56652-227697. Atención Puerto Montt, si quieres ser parte de un proyecto habitacional, te invitamos a conocer Altos de la Paloma acá en Puerto Montt. Este sábado 22 de agosto tendrán una reunión informativa directamente en el terreno donde podrás conocer más detalles.

0: Detalles del proyecto. Si estás interesado o interesada, escriba al WhatsApp +569 31 44 49 82, +569 31 44 49 82, +569 31 44 49 82. Te tienes que comunicar con Elda Yancao. Ella te atenderá cualquier duda. Altos del Palomar, Puerto Montt, te espera este sábado 22 de agosto. Más detalles, puedes comunicarte con Elda Yancao. El número de ella es el +569 31 44 49 82. +569 31 44 49 82. De hecho, Elda nos envió este audio. ¿Dónde está? Acá está.
1: Hola, buenas tardes.
0: Hola, Elda.
1: La convocatoria es para las personas que tengan las ganas de tener, obviamente, sus viviendas.
0: ¿Ya?
1: Apuntamos a lo que es vivienda de DS49. En la convocatoria, en la reunión, se van a explicar todo. La reunión es específicamente en el terreno, ¿ya?, en la cual donde van a ser las construcciones son casas y departamentos. Son 129 casas y el restante es departamento. Las personas tienen que tener calidad indígena, discapacitado, adulto mayor, encuesta hasta el 90%, y obviamente se apunta a las personas vulnerables, que es el 40% más vulnerable que existe.
0: Ya.
1: Y todos los mayores detalles se van a dar mañana en la convocatoria, en la reunión, ya, donde se van a mostrar los estudios, el documento de la constructora, del dueño del terreno y todo lo demás.
0: Perfecto. Muy bien, excelente. Ahí está el aviso entonces para que se pueda comunicar con Elda. Ahí tiene más información. Proyecto habitacional Altos del Palomar. +569 31 44 49 82. En ese número usted puede adquirir más detalles para que vaya a esta convocatoria este sábado 22 de agosto. Que tienen una información ahí, una reunión informativa para las personas que necesiten postular a una vivienda. ¿Ya? En un ratito más vamos a tener concurso, porque el día de hoy vamos a regalar. Suena la música de La Noche, que nadie se entere, en punto 7.

pasaba la música de Coque Núñez. En punto 7. Ya, atento porque tengo la misión. Atento porque tengo la misión de regalar una recarga de gas. Atento porque tengo la misión de regalar una recarga de gas. El día de hoy. Hace rato que no hacemos el. Hace rato que no hacemos chiste de viernes, ¿sí o no? Hace rato que no hacemos chiste de viernes. Entonces, ¿qué es lo que vamos a hacer? Vamos a seleccionar. Dentro de todos los audios que nos lleguen, vamos a seleccionar el mejor chiste de la tarde. El mejor chiste de viernes. Y el mejor chiste de viernes se va a llevar. El mejor chiste de viernes se va a llevar una recarga de gas de 15 kilos. ¿Qué le parece? ¿Qué le parece? Así que comience a participar. La temática del chiste es estilo libre. Es freestyle. Así que comience a participar desde ahora ya a nuestro WhatsApp. Tiene que enviar un mensaje de audio social. Mensaje de audio. Ya las personas que participaron en la mañana no pueden participar. Ahora hay que darle la oportunidad a la gente que no ha participado y quiere llevarse esta recarga de gas. Pero para eso, ustedes tienen que enviar su chiste. El chiste más divertido, más entretenido, el que nos saque más carcajadas. Se va a llevar esta recarga de gas de 15 kilos. ¿Les parece? Sí, porque hace rato que no hacemos el chiste de viernes. Chiste de viernes. Y llévate una recarga de gas de 15 kilos. Al finalizar los avisos económicos de hoy, vamos a revisar cuál será el ganador de este chiste de viernes y se va a llevar una recarga de gas de 15 kilos. ¡Excelente! ¿Qué les parece? Así que envíe su audio al más 56652-227697, enviando tu chiste, el más divertido, el más bacán, el más. El ¿cómo se llama? El más. El más el divertido. Que nos saque una sonrisa a todos. Se va a llevar. Necesito un jurado. Necesito una persona que sea jurado. ¿Quién quiere ser jurado de este viernes? Para derimir. Claro, porque yo no quiero ser el responsable de regalar esta recarga. ¿Quién va a ser el jurado del día de hoy? Necesito una sola persona que haga de jurado. Como 5 para las 3 de la tarde vamos a regalar esta recarga. Para que nos envíen sus datos y todo. Así que comienza a participar. Más 56652-227697. Pueden participar las mamás, los papás, los tíos, los niñas. Todos.

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Los queremos de verdad. Gracias por venir. Nos vemos pronto. Te lo dice la noche.

0: Ya, comienza a participar con nosotros a esta hora de la tarde en este viernes. Por fin es viernes y además de eso tenemos concurso a esta hora, porque si tú te atreves a participar con nosotros en este espacio...
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0: Puedes ganarte una recarga de gas de 15...

¿Cómo participar? Bien fácil, facilito. Solamente tienes que enviar tu chiste a nuestro WhatsApp más 56-652-2276-97. Vamos a juntar algunos WhatsApp para en un ratito más lanzarlos al aire y al finalizar el espacio de hoy, de 1 a 3, lanzar el ganador. ¿Sí? Ojo que la gente que vaya participando, dentro de todos los que participen, vamos a sacar un solo ganador, ¿ya? Un solo ganador. La gente que participó con Dazne Belén el día de ayer, igual regalaron, ¿no? Sí, la gente que participó con Dazne el día de ayer y el día de hoy y ganó, no participa. La gente que ha participado con Dazne desde hoy día en la mañana y no ganó, puede volver a participar ahora. Así que, juéguesela nomás. ¿Cuál es tu chiste de viernes? Chiste de viernes, chiste de viernes, chiste de viernes, chiste de viernes, chiste, chiste,

0: el mejor chiste, el que nos saque más carcajadas, se va a llevar esta recarga de gas de 15 kilos. Tenemos el primer audio, a ver qué nos dicen por acá. Cuéntanos tu chiste. Pero tiene que ser chiste largo, si no chistes tan cortos.
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0: Ya vamos. Cuéntanos tu chiste a esta hora de la tarde. Para terminar la semana con buena onda, con buena alegría. Para que se nos olvide todo lo malo. Queremos reír a esta hora de la tarde en punto 7. Vamos. ¿Nadie quiere participar?

0: Ya, me cuenten su chiste, buscadores. Chiste de viernes. El mejor chiste se lleva esta recarga de gas de 15 kilos. Vamos, vamos, vamos. Todos pueden participar. Todos, todos. Papá, mamá, abuelo, abuelo, tía, tío, sobrino, sobrina, niños, niñas. Todo el mundo participa en este viernes, viernes de chiste, para que te lleves esta recarga de gas de 15 kilos. Al finalizar el espacio de los avisos económicos, cuando falten 5 minutos para las 3 de la tarde, se va a elegir al ganador de hoy.
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0: 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Y a esta hora queremos escuchar tu chiste de viernes. Suena la música de Ráfaga. Lloran mis labios en punto 7. 2 de la tarde, 15 minutos.

0: estamos esperando por tus audios a esta hora de la tarde. Estamos esperando por tus audios porque a esta hora tenemos concurso. Quiero regalar esta recarga, amigos. Quiero regalar esta recarga. No me la quiero quedar para mí la recarga. La tengo que regalar, amigos. ¿Quieres llevarte esta recarga de gas de 15 kilos? Taquear del WhatsApp.
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0: Taquear del WhatsApp. Es el mejor chiste. Taquear del WhatsApp. Vamos. El mejor chiste de la tarde de viernes se va a llevar esta recarga de gas de 15 kilos. Para finalizar la semana. Con alegría, para finalizar la semana con buena onda. Para finalizar la semana, tenemos el día de hoy una recarga de gas de 15 kilos. Estamos esperando por tu audio. Envíelo ahora ya. Estamos esperando por tu audio con el mejor chiste de viernes. Chiste de viernes. Cuéntanos tus chistes. Chiste de viernes, cuéntanos tu chiste.

0: no, tu chiste. Chiste de viernes. Envía tu audio con el mejor chiste. Para que nos riamos acá en el programa. Y el mejor chiste se va a llevar esta recarga de gas de 15 kilos. Cuéntanos tu chiste. Estamos esperando por tu audio. ¿Nadie se quiere llevar esta recarga de gas? ¿Nadie se la quiere llevar? ¿Nadie se quiere llevar la recarga? Me la voy a llevar yo. Le digo al tiro. Si nadie se la quiere llevar, me la puedo llevar yo. No hay problema. Envíanos tu audio ahora ya. Hola, buenas tardes.
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0: ¿Cómo? Espérate. No entendí. ¿Cómo? Espérate, ahora sí.
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0: ¿Por qué el cel? ¿Así? ¿Así él? A ver, ya, vamos de nuevo.
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2: Dile, hola, soy Vicente.
1: Hola, soy Vicente.
0: ¡Vicente!
2: ¡Chao! Somos un 7.
0: Pucha, no entendí el chiste al principio, Vicente. Ya, vamos a tratar de decodificar. A ver. Pucha, no entendí el chiste. Vicentito. No entendí el chiste. Discúlpame. ¿Lo puedes enviar de nuevo, Vicente? Para que puedas participar. ¡Vamos! Envíe su audio ahora ya al más 56652-2276-97. Llévate esta recarga de gas de 15 kilos. Llévatela. No la quiero yo no la quiero. La quiero regalar. La quiero...

0: 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Sí, ya sé que estás entretenido. Vamos y volvemos aquí en la radio Punto 7. 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
0: Washita.
3: Oh.
0: Cosita bien ella. Ya, tenemos concurso. Tenemos concurso de viernes. Cuéntanos tu chiste. Cuenta tu chiste. Cuenta tu chiste. Cuéntanos tu chiste.

Puedes ganarte, puedes llevarte una recarga de gas de 15 kilos. Al finalizar el espacio de hoy de los avisos económicos, te puedes llevar esta recarga de gas. Así que no lo pienses más y envía tu chiste de viernes. Porque después tenemos ranking el día de hoy. Tenemos ranking el día de hoy, así que no te puedes perder el ranking que tenemos preparado para ti. Tenemos audio.

0: Oli, oli, acaba mi chiste.
1: ¿Cuál es tu chiste?
0: ¿Ustedes saben cuál es el café más peligroso?
1: ¿Cuál es el café más peligroso?
0: El expreso. Tengan bonito día, ojalá que me lo gane. Porque estoy cocinando justito con el suspiro expreso del último conchito de gas.
1: Expreso.
0: Así que no me estaría mal si me lo gano.
1: ¿Cuál es el café más peligroso? El expreso. ¿Cuál es tu chiste? ¿Cuál es tu chiste? Cuéntanos tu chiste. ¿Cuál es tu chiste? ¿Cuál es tu chiste? Cuéntanos tu chiste. ¿Cuál es

0: Hola, Radio.7, les tengo un chiste.
1: ¿Cuál es tu chiste?
0: ¿Por qué no se puede conversar con un DJ?
1: ¿Por qué?
0: Porque siempre cambian de tema.
1: ¿Por qué no se puede conversar con un DJ? Porque siempre cambian de tema. ¡Está bueno! Cuéntanos tu chiste. Ahora sí.
2: ¿Por qué el ciempiés?
1: Ah, ya, ¿por qué? Ya, espérate. Ya, nuestro amiguito acá dice, ¿por qué el ciempiés? Atento con este chiste. ¿Por qué el ciempiés? ¡Vamos!
2: ¿Por qué el ciempiés?
1: Ya, ¿por qué el ciempiés? Él es Vicente, atento con Vicente porque tiene un chiste. ¿Por qué el ciempiés? Vicente tiene un chiste. Ahora, vamos.
2: ¿Por qué el ciempiés no quiere jugar a la pelota? Porque cuando se termine de poner los zapatos, el partido ya terminó.
1: Bueno, ahora sí, lo entendí, Vicente. Ahora sí.
2: Hola, soy Vicente y tengo 4 años.
1: Vicentito, tiene 4 años.
2: Me quiero ganar al gas.
1: Muy bien, Vicente.
3: Chao, gracias.
1: Vicente se quiere llevar el cilindro de gas. ¡Qué bonito! ¡Qué bonito! ¡Qué bonito! ¡Qué bonito! ¡Espectacular! Cuenta tu chiste, cuéntanos tu chiste.

Han llegado bastantes audios. Les vamos a dar un ratito más. Les vamos a dar unos minutitos más. El concurso lo íbamos, el ganador lo íbamos a lanzar a las 3 en punto, pero dado a que varios participantes nos están enviando sus audios ahora, le vamos a dar hasta las 3 y media con el concurso. ¿Les parece? Porque hay hartos audios que nos llegaron ahora. Tenía pensado terminar el concurso a las 3, pero no, bueno. Sí, le vamos a dar la posibilidad a toda la gente que nos está enviando sus audios a esta hora de la tarde, ¿ya? Así que en un ratito más, vamos a ir con los audios que nos han estado llegando. Bueno, para que todos participen y no piensen que no los queremos sacar al aire ni nada de eso. Bueno, así que atentos, porque a las 3 y media vamos a finalizar el concurso de la recarga de gas, porque después tenemos que ir al ranking de viernes. Así que no te puedes quedar sin tu recarga de gas. ¿Cómo participar? Tienes que enviar tu chiste al WhatsApp más 56652-2276-97. Envía tu chiste y el mejor chiste de la tarde se va a llevar esta recarga. Solamente tenemos una recarga, así que jueguensela, amigos. Jueguensela, amiguitos y amiguitas. Suena la música de Jovanotti, Tempo en punto 7.

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0: Oye, han llegado hartos audios, amigos. Han llegado hartos audios, amiguitos. Han llegado hartos audios. No sé cómo la vamos a hacer aquí, pero hay harto audio. Ya, lo vamos a revisar. Tu chiste. Cuenta tu chiste, cuenta tu chiste. Cuéntanos tu chiste. Cuenta tu chiste, cuenta tu chiste. Cuéntanos tu chiste. Cuenta tu chiste, cuenta tu chiste. Cuéntanos tu chiste. Cuéntanos tu chiste a esta hora de la tarde en punto 7. Ya tenemos más audios. Hola, le envío mi audio. Soy Francisco. Francisco Ortega es mi nombre. A ver, Francisco. Vamos, Francisco. Vamos, Francisco.
1: 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Envía tu nota de audio al más 56 65 222 7697.
0: ¿Qué nos dice Francisco?
2: ¿Cómo se llama?

0: El animal chino que no se puede sentar.
1: Ya, ¿cómo se llama? Espérate, ¿cómo se llama el animal chino que no se puede sentar? Recuerda, el chiste más divertido lleva esta recarga. El chiste más divertido se lleva esta recarga de gas de 15 kilos de abastible. ¿Cómo se llama el chino que no se puede sentar?
0: ¿Cómo se llama el animal chino que no se puede sentar?
1: No, ¿cómo se llama el animal?
0: El chinchilla.
1: ¿Cómo se llama el animal chino que no se puede sentar?
2: 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Envía tu nota de audio al +56 65 222 7696.
1: ¿Cómo se llama el animal chino que no se puede sentar?
0: ¿Cómo se llama el animal chino que no se puede sentar?
1: ¿Cómo se llama?
0: El chinchilla.
1: ¡El chinchilla! Ah, pero aquí nos enviaron como 5 audios. Es uno solo nomás por mensaje. Es uno solo nomás por WhatsApp. Es uno solo nomás. Ya, vamos. Cuenta tu chiste, cuenta tu chiste. Cuéntanos tu chiste.
2: 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Envía tu nota de audio al +56 65 222 7697.
1: Ahora sí, vamos.
3: Hola, punto 7.
1: Hola.
3: Me llamo Martina.
1: Martina.
3: Y quiero decir mi chiste. ¿Cuál es la fruta más chistosa?
1: ¿Cuál es la fruta más chistosa? ¿Cuál es la fruta más chistosa?
2: Queremos escucharte. 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
1: Martina, ¿cuál es la fruta más chistosa?
3: La naranja, ja, ja, ja, ja, ja.
1: La naranja, ja, ja, ja, ja, ja. Cuenta tu chiste, cuéntanos tu chiste. Cuenta tu chiste, cuenta tu chiste, cuenta.
4: Hola, soy Octavio, quiero contar un chiste. ¿Por qué la...?
1: Espérate, ¿cómo te llamas tú, amigo? ¿Cómo te llamas tú?
4: Hola, soy Octavio.
1: Octavio, vamos.
4: Quiero contar un chiste. ¿Por qué los patos tienen amigos?
1: ¿Por qué los patos? ¿Los qué? ¿Los patos, dijo?
4: Porque son muy antipáticos. Bueno, yo soy un 7, ¿y tú?
1: No, lo entendí. No, qué pillo.
2: 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Envía tu nota de audio al +56 65 222 7697.
1: A ver, vamos a escucharle o no.
4: Hola, soy Octavio. Quiero contar un chiste. ¿Por qué los patos tienen amigos?
1: ¿Por qué los patos tienen amigos?
4: Porque son muy antipáticos. Bueno, yo soy un 7, ¿y tú?
1: Pucha, no lo entendí. ¿Ustedes lo entendieron?
2: 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Envía tu nota de audio al +56 65 222 7697.
1: Espérate, es que no lo entendí el chiste ese, no lo caché. Calmado, espérate, vamos.

0: Hola.
1: Este era un niñito que estaba en su casa con su hermana, po.
0: Ya, este era un niñito que estaba en su casa con su hermano.
1: Y de repente escuchó a la hermana que estaba en la pieza y escuchaba unos gemidos medio extraños.
0: Ya, cuidado. Ya. Hay niños escuchando la radio, por favor, ya. Ya, por favor. Díganme que no. Hay niños escuchando, hay niños participando. Vámonos con cuidado, por favor, ya.
1: Y va a la pieza la niña y ya. La va a mirar. Ya. Y la niña estaba así acariciando su cuerpo.
0: Ya, no. Ya, otro, vamos. Otro. Cuenta tu chiste. Va, mira, vamos a revisar los chistes que nos han llegado. Sí, bueno, hay niños, pues cabros. No, ubíquense, hombre.
2: ¿Por qué el 100 pies no quiere jugar a la pelota?
0: Ya, ¿por qué el 100 pies no quiere jugar a la pelota?
2: Porque cuando se termine de poner los zapatos, el partido ya terminó. Hola, bueno, soy Vicente, tengo 4 años.
0: Vicente tiene 4 años.
2: Y me quiero ganar al gas.
0: Ya, Vicente. Vamos.

cuenta tu chiste. Ya, pero es que si usted me dice eso, pues, amigo, él, no lo puedo reproducir. Es que hay niños escuchando el programa. Cuéntese otro chiste para ¿cómo se dice? Para eso, para reivindicarse. Cuenta tu chiste, cuéntanos tu chiste. Chiste de viernes en punto 7, llévate una recarga de gas.

0: de 15 kilos de Abastible, el gas de los chilenos.
1: Baby.
0: Oh, llega la música de...
1: Supiera.
0: Eddie D. Y Zion. Amor de pobre en punto 7.

0: el chorizo.
1: Terrible chorizo, hermano. Ya, seguimos. Seguimos con más. Seguimos con más. Sí, están buenos los chistes, están buenos, están buenos. Están buenos. Están buenos los chistes, cabros, están buenos. Se agradece toda la, a todos los que están participando. Se supone que el concurso lo íbamos a cortar a las 3. Lo íbamos a cortar a las 3 porque tenemos un ranking el día de hoy. Tenemos el ranking. El ranking de hoy se llama La Uni del Perreo. Así se llama el ranking que tenemos el día de hoy. Becky Wisin está haciendo la Universidad del Perreo. Bueno, acá vamos a revisar tres canciones del perreo old school para que se motiven este viernes. La uni del perreo en un ratito más, pero tenemos que regalar esta recarga de gas de 15 kilos de Abastible, el gas de los chilenos. Buenas tardes.
2: Hola, soy Magali.
1: Hola, Magali.
2: Le cuento mi chiste.
1: Cuente.
2: Un hombre le dice al doctor. Doctor.
1: Un hombre le dice al doctor. Doctor.
2: Tendré cura. Cura.
1: Espérate, ¿cómo? A
2: ver, ya, hola, vamos. Soy Magali. Le cuento mi chiste. Un hombre le dice al doctor.
1: Ya,
2: ¿qué le doctor, dice? Doctor, tendré cura.
1: Ya, doctor, tendré cura. Cuidado, Magali, por favor, que hay niños escuchando. Hay niños escuchando ya.
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1: Ya, un hombre le dice al doctor.
2: Le cuento mi chiste. Un hombre le dice al doctor.
1: Ya.
2: Doctor, tendré cura. El cura le dice, por supuesto, misa y funeral.
3: 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Envía tu nota de audio al más 56-65-222-7697.
1: El cura le dijo que se iba a morir al tío. Está bueno. Tenemos más chistes a esta hora de la tarde. Hola, buenas tardes.
4: ¿Qué le dice? Un bosque a otro bosque.
1: ¿Qué le dice un bosque a otro bosque? Atentos, ¿qué le dice un bosque a otro bosque?
4: ¿Y bosque?
1: ¿Y bosque?
3: Queremos escucharte.
1: Ah, bueno.
3: Envía tu nota de audio al más 56-65-222-7697.
1: A ver, otro.
4: ¿Qué hace un pez sentado en la computadora?
1: Atentos acá. ¿Qué hace un pez sentado en la computadora? Vamos.
4: Navegando.
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1: Ya, tenemos más mensajes. Vamos.
4: Ya, ¿qué hace un puma comiéndose un jabón?
1: ¿Qué hace un puma comiéndose un jabón?
4: Espuma.
1: Espuma. Están buenos los chistes, cabrón.
4: ¿Cuál es el pez que se cayó a un túnel?
1: ¿Cuál es el qué? ¿Qué dijo? Espérate.
4: ¿Cuál es el pez que se cayó a un túnel?
1: Ah, ¿cuál es el pez?

0: Pez que se cayó, ya, ok. ¿Cuál es el pez que se cayó a un túnel?
1: El atún.
0: Ah, que me he reído. Ah, muy buenos los chistes. Ya, atentos. Atentos porque en un ratito más, 3 minutos más y regalamos la recarga de gas. Tiene que estar atento. Tiene que estar atento. Ah, el concurso de hoy. Oh. Están buenos los chistes, cabrón. Están muy buenos. Chiste de viernes en punto 7. Para finalizar la semana con alegría y risas. ¡Jo, jo, jo!
2: Amigo, ¿qué te pasa? Estás llorando. Seguro es por desdenes de mujeres. No hay golpe más mortal para los hombres.
0: No, no me la sé.
2: Que el

0: Ya son las 3 de la tarde con 30 minutos. Oye, está bueno el concurso. ¿Seguimos o no seguimos? Ustedes me dicen. ¿Seguimos o no seguimos? No, tenemos que parar porque tenemos otras cositas para seguir hasta las 5 de la tarde. A ver, vamos con este último audio en este chiste de viernes. ¿Cuál es tu chiste?
1: ¿Cuál es el número que no está a la venta?
0: ¿Cuál es el número que no está a la venta? ¿Cuál es el número que no está a la venta?
1: El no venta.
0: ¡El no venta! ¡Está muy bueno! ¡Muy bueno! ¡Excelente! ¡Muy bueno! Ya, mira, vamos a la pausa. Escúchame bien. Vamos a la pausa y cuando regresemos vamos a elegir la ganadora o el ganador del viernes. Y atento que la ganadora... Atento que la ganadora me tiene que enviar sus datos, ¿ya? Me tiene que enviar sus datos. Yo voy a sacar el chiste ganador al aire. Esto se va por tómbola, por si acaso, se va por tómbola. Yo aquí no tengo nada que hacer aquí, ¿ya? Yo acá aprieto el botón y en la tómbola empieza a girar, a girar, a girar, a girar, hasta que elige el ganador. Esto es automático. Acá el notario público está listo ya para elegir, el vamos a la tómbola. Y él va a certificar el ganador. Así que

0: Atento acá el notario público. ¿Está listo? ¿Está listo, cierto? Sí, está listo. ¿Está listo para notariar?
1: ¡Rico, rico, rico!
0: Ya, ok, está listo el notario. Está listo. Está listo el notario. Vamos a la pausa comercial para estar de vuelta con más programación. Atento, porque a la vuelta vamos a elegir el ganador de esta tarde de viernes. Está rica la tarde, loco. Está buena la tarde. Está buena la tarde. Pausa y ya regresamos. Chiste de bien, chiste de bien. Cuéntanos tu chiste.
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0: Señoras y señores, público presente en el estudio de Radio Punto 7, en el estudio número 7, acá en Puerto Montt. Con el notario público que ya está presente para elegir el audio ganador. Cálmense. Con el notario público que ya está presente para elegir el chiste ganador. ¿Estamos listos, señor notario?
1: ¡Rico!
0: Estamos listos. Eso quiere decir que está totalmente listo y dispuesto para elegir el audio ganador. Y después de esto nos vamos. No, tenemos que seguir hasta las 5. Tenemos que seguir hasta las 5, hombre. Vamos a hacer girar la tómbola.

0: ¿Cuál es el audio ganador de esta tarde? ¿Dónde está la tómbola? ¿La trajeron o no? Oh, se la quedó en la casa. Está mala la tómbola, parece. Está mala, está buena. Está mala, está buena. No, pues está. Esa no es la tómbola. Esa no es la cortina en la tómbola. Esa es la cortina en la tómbola. ¿Otra vuelta más? Ya, otra vuelta más. El notario no está convencido todavía. ¡Vamos! Ahí sí. No, todavía no. Falta. Ah, ya, pues, notario. Concéntrate, pues, hombre. Concéntrate. Estáis todo curado. Estáis todo curado. ¡Sale de ahí! Concéntrese, pues, señor notario. No es que acá estamos... Ya, una vez más, vamos a hacer girar la tómbola. Ya, ahora sí. El audio ganador de esta jornada de viernes, en este chiste de viernes, es el siguiente. Atento, atenta.
1: ¿Cuál es el pez que se cayó un túnel?
0: ¿Cuál es el pez que se cayó un túnel?
1: El atún.
0: Muy bueno. Muy bueno. Espectacular, maravilloso. Comunícate con nosotros. La persona que nos envió este audio, ¿cómo se llama? Comuníquese con nosotros para ingresar sus datos acá en el... Acá en el formulario. Acá en el registro de ganadores. Así que, amigo, amiga, comunícate con nosotros para ingresar tus datos acá en el... En el registro de premios de Radio.7. Para ingresar tus datos y producción se va a comunicar contigo para hacerte llegar esta recarga de gas, ¿ok? Oye, desde ya muchas gracias a toda la gente que participó, gracias a toda la gente que mandó sus audios, a los niños que participaron, a los mamás, a los papás. Vamos a estar regalando durante toda esta semana, la semana que viene, sí, la próxima semana. Vamos a estar regalando, así que si no ganaste hoy día, puedes ganar la próxima semana. Y la gente que ya participó y ganó, no puede participar. Hay que siempre darle la oportunidad a la gente que participa siempre, no gana, y está siempre participando y quiere ganarse los premios. Bueno, hay que darle la oportunidad a todos. Así que felicidades a... ¿Cómo se llama esta señorita? O esta señora.
2: Queremos escucharte.
0: ¿Cómo se llamará esta señora que ganó? Para que nos envíe sus datos. Este es el chiste ganador de hoy.
1: ¿Cuál es el pez que se cayó un túnel?
2: El atún.

0: Número 1. Número 2. Número 3.
1: Ya están listas las tres canciones. Ya están listas las tres canciones para el ranking que tenemos preparado para el día de hoy. Porque hace unos días atrás Wisin presenta la Universidad del Perreo. Queremos darle al reggaetón el rigor y el respeto que merece. Juan Luis Morera Luna, alias Wisin, acaba de anunciar una curiosa noticia en un comunicado que compartió en sus redes sociales: la creación de una Universidad del Perreo. Universidad del Perreo. Después, más tarde, unas horas más tarde, dio el comunicado oficial

0: Dice, después de 3 décadas de carrera musical, de ver cómo nuestro sonido nació en la calle y se expandió hasta conquistar cada rincón del mundo, he comprendido que nuestra historia es demasiado grande para quedarse solo en los escenarios, reflexionó al inicio de su declaración. Este sentido, el intérprete de Escápate Conmigo dijo que para el género es el momento de dar un paso más allá y que esta institución educativa abrirá pronto sus inscripciones. Así que en un ratito más vamos a presentar las 3 canciones que tenemos para ti, para que tú perrees con nosotros en este viernes, último día de la semana. Además, ¿tenemos audio a esta hora? No, tenemos llamado. Hola, buenas tardes.
1: Muy buenas tardes, mi niño, ¿cómo estás?
0: Bien, ¿y usted cómo está?
1: Gusto de escucharte toda la mañana y toda la tarde.
0: Bájele a la radio para que no nos acoplemos.
1: ¿Ya? ¿Ahora?
0: Sí, ahí sí.
1: Ya. Así que ahí te estoy escuchando, Pomeli.
0: ¿Me está escuchando?
1: Sí, pues.
0: ¿Me escucha fuerte y claro?
1: Fuerte y clarito.
0: Lo que pasa es que ayer cuando usted me llamaba no recibía la llamada. ¿Cómo está, Gladys? ¿Cómo está?
1: Bien, aquí escuchando música.
0: ¿Escuchando música?
1: Muy bueno el programa.
0: ¿Música de qué tipo de música está escuchando, Gladys?
1: La que tocas.
0: Estoy escuchando la punto 7. Yo pensé que estaba escuchando música así como... estoy escuchando música.
1: No, estoy escuchando música de la punto 7.
0: Muy bien, Gladys.
1: Sí, pues yo todo, no me cambio de canal.
0: No se cambia de canal. No se cambia de emisora.
1: De emisora, perdón.
0: Claro, no se cambia de emisora. Oye, Gladys, sí,
1: yo no me cambio.
0: ¿Y qué está haciendo?
1: ¿Qué estoy haciendo?
0: Ajá.
1: No te lo puedo decir.
0: Pero cómo no, es una pregunta nomás, por Gladys. ¿Qué es lo tan terrible que no puede comunicar?
1: No.
0: ¿Qué es lo tan terrible,
1: nada.
0: Dándose las patas, ¿qué está haciendo? ¿Ah?
1: No, estoy haciendo milcaíto.
0: ¿Milcao? ¡Oh, sí! ¡Qué buenos son los milcaos! ¡Qué buenos son los milcaos, Gladys! Gladys, cuando yo llegué acá al sur de Chile, lo primero que me dieron a probar fue, ¿se sirven unos milcaitos?
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0: Fue lo primero que me... Oye, tengo un enredo con los botones aquí, Gladys.
1: ¿Te gustó?
0: Fue lo primero que me dieron a probar.
1: ¿Y te gustó?
0: Mira, la verdad que al principio no, porque no sé, como que me los dieron muy... No sé, me gusta más los milcaos más doraditos, esos son buenos.
1: Ah, sí, yo lo hago doradito al horno, no me
0: sí,
1: gusta
0: eso,
1: hacerlo frito.
0: Eso me gustan a mí.
1: Al horno lo tengo sí, yo.
0: Ya, a mí me dieron a probar estos milcaos como más latigudos, ¿puede ser o no?
1: Claro,
0: ya.
1: Sí.
0: Ya, a mí me dieron a probar ese. Pero después probé los doraditos, los más doraditos. Y esos son buenos. Esos son
1: Sí, pues esos son ricos, pues. Llevan más papa rallada que cocida.
0: Esos son buenos, claro.
1: Sí, relleno con chicharrones.
0: ¿Y cuántos llevas hecho más o menos?
1: ¿Perdón?
0: ¿Cuántos llevas hechos? ¿Cuántos milcaos llevas hechos?
1: No, hice 15 nomás, para tomar 11, pues.
0: ¿Pero 15 para ti sola?
1: No. No.
0: Ah, me vas a traer para acá, para la radio.
1: Ah, ¿pero a qué hora sales tú?
0: No, yo salgo como a las 12 de la noche, porque
1: ya, vale, en serio.
0: Uf, pero si soy un hombre muy trabajador, yo, porque
1: salgo. No, porque, mira.
0: Hoy salgo a las 12 de la noche.
1: Dime.
0: Hoy salgo a las 12 de la noche.
1: ¿En serio?
0: Sí, vos.
1: Me estáis...
0: Pero si soy un...
1: ¿No me estáis agarrando al estado?
0: No, para nada. Si soy un hombre muy trabajador, entonces hoy día trabajo de turno hasta las 12 de la noche. De hecho, tengo que hacer hora extra hasta las 3 de la mañana después.
1: No, eso no te lo creo, vos no.
0: No, sí es verdad. Sí es verdad, Gladys.
1: No. Oye, te lo creo. Mira, yo iba a bajar, pero si no vas a estar, entonces no te bajo,
0: Mirko. No, pero me lo deja acá en recepción, allá abajito. Ahí le pone una notita, le pone ahí para Willy Martínez, el más lindo de la punto 7.
1: ¿Ya?
0: Sí. Ahí lo
1: deja. ¿Ahora a las 5 no vas a estar en la radio?
0: No voy a estar. No voy a estar porque voy a estar ahí colgado en la antena ahí arriba en el segundo piso. Tengo que hacer ese turno de colgarme en la antena para que se escuche mejor la radio.
1: Te vas a colgar ahí.
0: Sí, ya. Para que se escuche mucho mejor la radio, para que agarre más señal la radio. Tengo que llegar al segundo piso, subir a la antena y quedarme ahí quieto porque mi jefe me dice, quédate quieto ahí para que se escuche mejor. O sea que tengo que hacer hora extra.
1: ¿Qué la deseo, oye? Sí.
0: Por eso te digo que tengo que estar hasta las 12 colgado en la antena arriba.
1: Mira, si no tuviese venido a tomar 11 aquí, pues.
0: Bueno, pero tráigalo para acá, porque aquí lo comemos en la antena de arriba en el segundo piso, Gladys. Mira, mientras yo estoy colgado ahí arriba, tú me tiras los miscados para arriba.
1: Claro,
0: y...
1: yo se los tiro.
0: Sí. Y todo tiene solución, Gladys, en la vida. Todo tiene solución.
1: Así que, ya, chiquillo, que estés bien. Cuídate cuando subas a la antena.
0: Ay, te vas a ir.
1: ¿Ah?
0: Te vas a ir ahora, te vas a ir. ¿Me vas a dejar solo?
1: No, si te sigo escuchando.
0: Ah, ya, muy bien, ya.
1: Sí, no, yo no apago la radio hasta que tú te vas.
0: Hasta que yo me vaya. Sí. Ya. No, pero después tiene que quedarse igual porque llega Dani Belén de 5-7 para que la acompañe ahí también. ¿Ya?
1: Ay, no. ¿Ah, no? Ahora miro tele, miro mi novela.
0: ¿Digo que no?
2: Oh,
0: eso
1: ya,
0: no se hace.
1: Pues.
0: Eso no se hace.
1: No me haga decir cosas que no he dicho.
0: A la Darnesita igual tenía que escucharle a Gladys. Eso no se hace.
1: No.
0: Eso no se hace.
1: No, si yo también he hablado, hablo con la Darnes.
0: Ah,
1: con
0: muy
1: la Darnes Belén.
0: Sí. Muy bien, muy
1: la
0: bien.
1: La llamo igual. Así que no me digas que no.
0: Ya, Gladysita, que le vaya muy bien.
1: Ya, por mi niño, igual.
0: Que te vaya muy bien y...
1: Tócame un temita.
0: Que te quede muy rico tus milcaos.
1: Ya, siempre te voy a dedicar, me quedan rico.
0: Te voy a dedicar esta canción, tu perfume, ya. Tu perfume.
1: Dedícamelo.
0: De noche de brujas, tu perfume de noche de brujas.
1: Ya, vale.
0: Ya.
1: Chao, besito.
0: Chao, mi amor.
1: Chao.
0: Te amo.
1: Chao, mi amorcito lindo.
0: I love you. I love you. I love you, Gladys. Chao. Oh, me colgó. La Gladys.

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1: 4 de la tarde con 18 minutos. 4 de la tarde con 18. Y a esta hora vamos a presentar. Vamos a presentar el ranking que tenemos preparado para ti. Aquí vamos a parir hasta al menos 50 vamos a parir el día de hoy. Atento porque vamos a presentar tres canciones del perreo old school en este viernes. Perreo old school porque tenemos la uni del perreo en punto 7. Tenemos la uni del perreo, sí, tenemos la uni del perreo. A continuación, tú podrás votar a través de un mensaje de audio o mensaje escrito a través de nuestro WhatsApp más 56652-2276-97 y podrás elegir tu canción favorita. ¿Cuál es la canción número uno?
0: Número

Ahí están las tres canciones para que puedas participar con nosotros a esta hora de la tarde. Elige la mejor. La número uno, Taladro, Daddy Yankee. Número dos, Me Voy Pa'l Party, Nicky Jam. Número tres, Cae la

Tenemos tres canciones para el ranking de esta tarde de viernes. Tenemos tres canciones para que elijas. ¿Cuál te gusta? ¿La 1, la 2 o la 3? 4 no tenemos. No, el día de hoy no tenemos 4. Tenemos 1, 2, 3. Tenemos tres canciones.

0: Así que si quieres participar, puedes votar a través del WhatsApp más 56-652-2276-97. Tenemos tres canciones para que puedas votar por tu favorita. Y al final del programa la vamos a tocar, la vamos a tocar completa. La uni del perreo en punto 7. ¿Cuál es la primera canción?
1: Número

vota por tu favorita al más 56652-227697. Puedes votar a través de un mensaje de audio, un mensaje escrito. Y al final del programa vamos a atacar la canción completa. Completa. Suena la música de Play Skill y gente de zona. Somos latinos en punto 7.

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0: 4 de la tarde con 42 minutos. 4 de la tarde con 42. 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Ya tenemos algunas votaciones. Sí, ya tenemos algunas votaciones. Poquitas, pero ya tenemos votaciones. Ya tenemos votaciones para el ranking de hoy viernes. La uni del perreo en punto 7. La uni del perreo.

0: estaban las tres canciones. Ahí estaban las tres canciones en competencia. Número uno, Taladro, Daddy Yankee. Número dos, Me Voy Pa'l Party, Nicky Jam. Y número tres, Cae la Noche, Tito el Bambino. La uni del perreo en... Mira, ya tenemos votaciones. Willy, la número uno. Vamos a notar acá. Willy, número uno. Willy, número dos. Willy, número uno. Willy, número tres. Ok. Siga votando, siga participando en el ranking La Uni del Perreo en punto 7. En este viernes, último día de la semana.
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0: pasaba Big Boy con Sin Tu Amor en Punto 7. 4 de la tarde con 50 minutos, 4 de la tarde 50. Y hay más votaciones, hay más votaciones, hay más votaciones en esta tarde de viernes, último día de la semana. En este último día de la semana tenemos el ranking. Ranking. Tenemos ranking. La uni del perreo en Punto 7.
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0: ¿Cuáles son las canciones? ¿Cuáles son las canciones en competencia en este ranking de viernes? Ranking la uni del perreo. Ya tenemos más votaciones. ¿Cuáles son las canciones en competencia? Canción número uno, ¿cuál es?
2: Número

la mejor, dice por acá. La número 2. La mejor, la número 2. La número 1 me encanta, Willy. Mira, a mí de las 3, la verdad que no sé. Es que yo no puedo votar. No. Yo no puedo votar. Tienen que ser ustedes los que voten, no yo. Está peleada la cosa en todo caso. Está peleada la cosa. Tenemos otro voto para la número 1. Ok. Vamos a ingresarlo acá. Después vamos a la tómbola y vamos a elegir la canción ganadora. ¿Te parece?

0: Sí, vamos a elegir la canción ganadora para tocarla completa. Para tocarla completa en unos minutitos. Me tiene loco en punto 7. Termina esta canción, volvemos y elegimos la canción ganadora de hoy. ¿Les parece? En este ranking, la uni del perreo en punto 7.
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0: interrumpimos la programación porque tenemos llamado a esta hora de la tarde. Hola, buenas tardes. ¿Por qué me hacen eso? ¿Por qué me hacen?
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0: ¿Cacharon cómo me cortaron el teléfono? ¿No? ¿Por qué hacen eso? Hasta acá nosotros nos mordemos, somos simpáticos. A todos nuestros auditores los queremos. No hagan eso. Buenas tardes.
2: Buenas tardes, ¿puedo votar por una canción?
0: ¿Quiere votar por una canción?
2: Sí.
0: ¿Con quién hablamos? Pero bájale a la radio, Gladys. Gladys.
2: Oye, si yo estoy aquí en el living, es que le tengo con mucho volumen.
0: Ah, pero bájale, Gladys.
2: Ya, lo voy a bajar. Ya.
0: Gladys, te hago una consulta. Tú llamaste recién y cortaste. Pero bájale a la radio, Gladys. Gladys.
2: Ya, dime.
0: Oiga, Gladys, ¿tú llamaste recién y cortaste?
2: No.
0: ¿En serio?
2: No, sí, yo estaba escuchando cuando cortaron. Ah, pero ya. Yo no fui.
0: Ya, Gladys, vamos, mira, te voy a presentar las canciones que están en competencia, ¿ya? Atenta. Sí. Taladro, Daddy Yankee. Esta es la canción número uno. ¿Eres buena para perrear, Gladys? Esta es la canción número uno, Gladys. Taladro, Daddy Yankee. Canción número uno.

0: No. Canción, pero espérate, pues Gladys. Canción número 2, me voy pa'l party, Nicky Jam. Party,
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0: No, y canción número 3.
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0: Es esta.
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0: ¿Cuál de estas tres canciones te gusta, Gladys? ¿La número 1, la número 2 o la número 3? ¿La número 2 te gusta?
3: Sí.
0: Ya, Gladys, mira. Faltan 2 minutos para que sean las 5 de la tarde. Y a esta hora tenemos que ir con el ganador.
3: Ya, ya vale.
0: Y aquí la gente también ha votado. Votó tarde, ya. Pero votaron tarde, pero votaron igual.
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0: Yo decía, a la gente no va a votar el día de hoy porque como es reggaetón no le gusta mucho, pero igual la gente enganchó.
3: Sí, bueno.
0: Tu preferencia, Gladys, entonces es la número...
3: La número 2.
0: La número 2. Pero ¿sabes qué, Gladys?
3: Dime.
0: Además de tu voto, hay otros votos también acá en el WhatsApp. Entonces hay que respetar ¿ya? también los votos que la gente nos ha brindado acá en el WhatsApp. ¿Ya?
3: Obviamente.
0: Y, sí, pues. Y quiero comentarte que la canción ganadora es la siguiente. Y tú la vas a presentar, Gladys. Tú la vas a presentar. Yo digo la canción ganadora y tú la presentas para escucharla completa, ¿te parece?
3: Ya, ¿y cuál es? ¿Cuál
0: espérame,
3: es?
0: Pues, espérame, pues, Gladys. ¡Calmado! ¡Cálmate, espérate! ¡Espérate un poco! ¡Espérate un poquito! La canción ganadora, Gladys, es... ¡Afírmate, Gladys! ¡Afírmate! ¡Afírmate, afírmate, Gladys! La canción ganadora es... ¡La número... ¡Uno! ¿Cuál es la canción número 1? Te preguntarás tú, Gladys. De Daddy Yankee, Taladro.
3: Sí, sí.
0: ¿Te gusta esa o no?
3: De Daddy Yankee.
0: Ya,
3: sí,
0: preséntala.
3: Sí, me gusta.
0: Vamos a escuchar en Radio.7 la canción Daddy Yankee, sí. Taladro.
3: Taladro.
0: Ya, pues, preséntala, pues.
3: Lo sigo escuchando. Oye, ya lo dije.
0: No, pues. Repite conmigo. Repeat with me.
3: Ya.
0: ¿Estás lista? Repite conmigo.
3: Sí.
0: Vamos
3: sí.
0: a escuchar.
3: Vamos a escuchar.
0: La canción ganadora.
3: La canción ganadora.
0: Es de Daddy Yankee.
3: Es de Daddy Yankee.
0: Y se llama Taladro.
3: Se llama Taladro.
0: Y la escuchas aquí.
3: En la punto 7.
0: En la punto 7. Claro. Gracias, Gladys. Que te vaya bonito. Chao, mi amor. Chao. Te amo. Hasta el fin. Hasta el lunes. Chao, Gladys. Chao. Pásale bonito. Chao. Chao, Gladys. Olvídame. Olvídame. Chao.

Oye, yo me tengo que despedir de este espacio de hoy. Me tengo que despedir, amigos. Que tengan un lindo fin de semana. Nos volvemos a escuchar el lunes con más programación. Mañana va a estar Luis Lagos con ustedes. Mañana estará Luis Lagos con ustedes en la mañana del sábado. Ahora llega Dazne Belén un ratito más para acompañarles hasta las 7 de la tarde acá en Punto 7. Se viene con más concursos, así que atentos, atentos, atentos, atentos.

0: 12 discípulos.
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0: muchas gracias. Los queremos de verdad. Gracias por venir. Nos vemos pronto. Te lo dice la noche. Chao, gracias.
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0: ¿Cómo están? Bienvenidos, bienvenidos y bienvenidas a nuestra programación de tarde aquí en Punto 7. Ya comenzando, ¿no es cierto?, en esta tardecita de día viernes, acompañándote en este programa, por supuesto, en vivo y en directo en Punto 7, Puerto Montt.
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0: Oye, espero que sea una buena tarde para toda la gente que nos está escuchando. Está súper helado, eso sí, está muy muy heladito. Ya el sol como que se está escondiendo incluso a esta hora. Pero aquí estamos y esperemos que este fin de semana igual haya solcito. Ya lo vamos a revisar ahí en la actualización. También vamos a estar haciendo hoy día un sorteo pendiente porque ya lo tenemos acá. Todo listo y todo dispuesto para que tú puedas participar con Punto 7. Mira, sobre todo si tú quieres emprender, si quieres comenzar como a hacer algo relacionado con la joya, bueno, esta es tu oportunidad. Así que en un ratito más les voy a contar de qué se trata el concurso, que todos obviamente pueden participar, eso es muy claro. Pero ya vamos a estar compartiendo ahí de qué se trata. 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Ya que en la mañana tuvimos ahí una conversación con la encargada de mi joya y nos contaba que en realidad tú ahí puedes emprender desde 3 piezas y eso es algo muy bueno, sobre todo para los que quieran vender ahí cositas, comenzar en algo. ¿Por qué no? ¿Por qué no después te dedicas a eso? 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Realmente los mejores se pasaron, así que ya hoy día regalamos, nos vamos regalados de esta tarde. Hasta las 7 te acompaño por acá, así que te invito también a que vayas anotando el WhatsApp y obviamente puedas reportarte, obvio.
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0: 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Yo me voy a quedar ahora con Maluma, esto es Felices los Cuatro.

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0: mi gente. ¡Ay! ¡Ah! Me torcí el todo. Me torcí la muñeca. ¡No!
1: ¡Ay, me dolió!
0: Pisé en falso con mi mano. ¡Oh! Me dolió la muñeca. Me he lesionado. Ya. Oye, tenemos concurso y quiero contarles desde ya de qué se trata. Este concurso, la verdad, es muy simple. No, bueno, acá vamos a estar sorteando gift card para la gente que quiera emprender, ¿ya? Por eso es muy importante que la gente que quiere participar realmente lo haga porque desea tomar esta oportunidad y comenzar a emprender en mis joyas, ¿ya? Con mis joyas. Entonces, póngame mucha atención, ¿ya? Porque el concurso es el siguiente. Lo que vamos a pedir a esta hora es... La mesa pide... No, mentira. A través de nuestro WhatsApp, ¿ya?

0: 30, son 30 luquitas en The Gift Card. En el WhatsApp, más 56 652 22 7697. Es importante que nos compartas por qué a ti te gustaría emprender. ¿Ya? ¿Qué es lo que te gustaría, digamos, hacer? Tu emprendimiento en joyas. ¿Por qué lo harías, digamos? Es muy fácil, es muy sencillo esto. Cuéntame, ¿no es cierto? ¿Por qué tú mereces ganar esta gift card y comenzar a emprender con mijoyas.cl? Bueno, y mijoyas, que está en el local aquí en Antonio Varas, 447, local 1A. Cuéntanos por qué tú deberías ser el ganador y el ganador emprendedor. Eso es. Ya, así que los invito a que nos envíen su audio en el WhatsApp y nada más eso. O sea, decir, ¿sabes qué? Yo merezco ganar porque, no sé, comencé a emprender hace poco, no me ha ido bien y ahora voy a intentarlo con joya. Pa, no sé, ustedes me cuentan. Cuéntenme por qué merecen ganar esta gift card de 30 luquitas para emprender en mis joyas. Oye, y ojo que aquí no hay límite de edad, puedes ser joven, puedes ser adulto, puedes ser... Da lo mismo la edad, da lo mismo todo. O sea, aquí lo importante es tener ganas de emprender y participar en Punto 7 para ganarte esta gift card, este impulso de mis joyas para emprender. Una gift card de 30 luquitas. Así que les doy el espacio, les dejo acá el WhatsApp, por supuesto, para que puedas participar, ¿no es cierto? Y puedas ganar, si quieres emprender, cuéntame por qué tú mereces ganar esta gift card. Y listo, vamos a hacerlo un sorteo, como siempre lo hacemos en nuestros concursos. Así que, no, les digo desde ya, no es solo una gift card, así que los que quieran participar, motívense nomás, chiquillos, motívense y atrévanse a enviarnos su audio acá a nuestro WhatsApp.
1: Queremos escucharte. Envía tu nota de audio al más 56 65 222 7697.
0: Ya, así que mientras tanto vamos a seguir con la música. Los invito, participen, motívense, porque aquí cualquiera puede ganar y eso es lo más importante de todo. Cualquiera puede ganar.
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0: Ya, vamos entonces a seguir con la música y ya estamos con el concurso activo aquí en la radio. Escuchamos a Nicky Jam, Travesuras.
3: ¿Aló?
4: Hola, bebé.

Muy bien, mi gente de Punto 7. 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Y hoy día estamos regalando no una, sino que más gift cards de 30,000 pesos en Mis Joyas para que puedas emprender. Y la forma de ganarla es muy fácil: enviar tu mensaje en el WhatsApp de la radio y decirme por qué mereces tú ganar este premio. No sé, eres un emprendedor, quizás estás comenzando o te gustaría comenzar esta idea de negocio, ¿no es cierto?, con joyas. No, y aparte que acá hay mucha variedad. Así que envíame tu mensajito, audio idealmente, porque ya me han llegado algunos, pero escritos, ¿ya? Idealmente audio para que puedas participar en el sorteo de la gift card que vamos a hacer hoy día, casi finalizando el programa, ¿ya? Así que motívense nomás. Estamos a 2 minutos de las 6 de la tarde, ya en un ratito más reviso noticias también y seguimos aquí en Punto 7. En esta jornada de viernes suena La Bebé.

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1: Ya, momento de revisar algunas informaciones a esta hora de la tarde. Bien, 4 esqueletos humanos fueron hallados durante las obras en la histórica iglesia de Maullín en la región. Además, se hallaron monedas que serán examinadas para determinar su antigüedad. Los restos fueron encontrados durante trabajos de emergencia y serán evaluados por especialistas del Consejo de Monumentos Nacionales, mientras las obras para reforzar la estructura del templo continuarán en paralelo. Por lo mismo, durante los próximos días llegará un arqueólogo regional y un especialista en antropología física desde Valdivia para analizar los restos encontrados. Desde el municipio de Maullín se indicó que el hallazgo no debería tener las obras de emergencia, cuyo objetivo es reforzar estructuralmente el inmueble mientras se continúa avanzando este proyecto definitivo de restauración. Y en un 58% disminuyó la violencia y los atentados en la macrozona sur desde enero hasta julio. Las policías y las Fuerzas Armadas realizaron operativos masivos donde detuvieron a 16 imputados vinculados con grupos armados que reivindican la causa mapuche. El barómetro de conflictos que elabora la multigremial de la Araucanía señala que con más de 1.500 días de bajo estado de emergencia en 4 provincias de la macrozona sur, la violencia ha disminuido drásticamente. Y la Fiscalía Nacional Económica analiza antecedentes por una eventual conducta anticompetitiva en el mercado del pellet a raíz de una denuncia presentada por un consejero regional de Los Lagos en medio de las dificultades de abastecimiento y el aumento en el precio del combustible utilizado para calefacción. Bien, ya son las 6 de la tarde con 7 minutos. Fue el boletín informativo aquí en Punto 7.
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1: Oye, no, po, vamos con lo primero. Lo primero es la cortina. Dos de una. Dos de una. Ahora sí, chiquillos, vamos a hacer dos de una para acompañar tu tarde. Si estás a esta hora ya de regreso a casita, vas en algún taco y quieres escuchar dos canciones que más te gusten, participa ahora ya en el 2 de 1. Oye, es muy fácil participar aquí con el 2 de 1 de punto 7. Oye, dos canciones ya han sido seleccionadas. No, todavía no han sido seleccionadas. Todavía no han sido seleccionadas. Chiquillos, esto es el 2 de 1, así que tú puedes participar. Envíame un audio con tus dos canciones favoritas, lo que quieras escuchar a esta hora. No sé, si quieres escuchar algo del mismo grupo o algo diferente, de un género diferente, quizás un perro, una cumbia, una ranchera, una romántica, lo que tú quieras. Lo que tú quieras, solicítalo ahora ya. Esto es el 2 de 1 de día viernes en punto 7. ¿Y a qué número te puedes reportar? Obvio, más 56-652-227697. Esto es el 2 de 1. 2 de 1. Ya, así que vayan solicitando. Hoy estamos haciendo concursos. 2 de 1 estamos haciendo todo hoy día. Todo, todo, todo. En esta tarde nos vamos con todo.
2: Hola, Daznecita.
1: Hola.
2: Buenas tardes. Buenas. Ya de vuelta a la casita, en el auto, escuchándote.
1: ¿Ya?
2: Y escuché lo del 2 de 1, así que quería sugerir mis canciones, a ver si salen.
1: A ver,
2: para
1: vamos a ver cómo
2: bien
1: te va.
2: A la casa. Quiero escuchar Polly Pocket de Cat Eyes y Shiny.

0: y del Easy Kid. Si es que se puede,
1: Tiny,
0: por favor, gracias.
1: Tiny. Oye, me encanta, ya. ¿Quién más? ¿Quién más se la juega? Oye, son dos canciones. Si quieres escuchar tu tema favorito en esta tarde, solicítalo. Hoy día no, nos vamos con todo. Hoy día nos vamos con todo. Recuerden que tienen que solicitarlo en este bloque para poder sacar las cancioncitas favoritas. Oye, acá me están pidiendo dos canciones de Zúmbale Primo. ¿Alguna en especial, amiga? Oye, idealmente en audio sí, po, ya. Por acá Gigi dijo que fue eso, ya. ¿Quiere pedir su canción también, amigo? Dele nomás, dele. Atrévase, sin miedo al éxito. Tenemos aquí unos perreitos, un Zúmbale Primo. ¿Qué más? ¿Alguien quiere solicitar alguna canción? Quizá algo que no haya escuchado hace tiempo. Y no necesariamente tiene que ser algo así como full prendido. Puede ser algo que tú desees. Quizá una bachata, algo romántico. Igual, ¿o no? ¿Qué pasa con la negra, compadre? ¿No quiere? Yo a esta hora, a propósito que seguimos en compañía de misjoyas.cl. Por supuesto que estamos para ustedes con este concurso también de Mis Joyas para los mejores emprendedores. Recuerda enviar tu WhatsApp si quieres ganar una gift card de 30 luquitas y dime por qué tú mereces ganar esta gift card para emprender en Mis Joyas.
2: Hola, Agnesita, ¿cómo estás?
1: Hola.
2: Aquí ya camino a la casa, en el auto. Escuché el 2 de 1, así que vamos a ver si
1: se si puede nos sale
2: el teléfono de Wisin y Yandel.
1: Pesado.
2: Y cualquiera de Arjona.
1: Hace mucho tiempo que te quiero ver.
2: Más romántica la tarde.
1: Oh, qué romántica. Me encantó. Oye, por acá dice dos de los líderes de Chile. Oye, son buenos los líderes. Buenísimos los líderes. Ya, ¿quién más? Si alguien más se quiere anotar con dos temitas, participe, yo le doy el tiempo aquí. Tómese su tiempo. Tome su celular y díganos qué quiere escuchar. 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Dos de una, ya. ¿Qué más? ¿Alguien más se suma al 2 de 1? Oye, y eso que aquí, claro, con su mensaje escrito. Bueno, mientras alguien más se quiera sumar, ahí todavía le da la vergüencita o dice, ¿lo hago o no lo hago? Ya. Les quiero contar que estaba en concurso con Mis Joyas, así que si quieres ganar la gift card de 30 luquitas, puedes enviarme tu mensaje y decir por qué tú mereces ganar esa gift card para emprender en Mis Joyas.
3: Hola, Daphne.
1: Saludos. Hola.
3: Desde Castro.
1: Buena.
3: Me gustaría, al 2 de 1, fuiste tú de Ricardo Arjona. Y un reggaetón de la viejita escuela.
1: Algo old school.
3: La vecinita.
1: Oh, buen tema ese. La vecinita. Oye, tenemos dos vecinitas. La de al lado. No, tenemos la vecinita de Plan B. Que es muy buen tema ese. Y tenemos la vecinita de Bicousí, que es como la vecinita. Son dos vecinitas. Y la de Plan B es como mi vecinita. No, yo canto súper. A mí como cantante mejor. Mejor ni locutora, bailarina. Oye, gracias, la de Bicousí. Ok, ¿alguien más? ¿Me puede repetir lo del concurso, por favor? Dice aquí. Por supuesto. Ya, miren, lo que pasa, que estamos regalando gift card de 30 luquitas para invertir en Mis Joyas, ¿ya? La idea es que si tú quieres generar un emprendimiento, ¿no es cierto? Vender joyas, con esta gift card puedes comenzar, ¿ya? Y para entrar en el sorteo tienes que decirme simplemente por qué tú mereces ganar esa gift card. Y no sé, si estás tal vez haciendo un emprendimiento o algo así, esa es la idea, como que me cuentes por qué mereces ganar esta gift card y vas a entrar en el sorteo. Eso es.
4: Hola, Dasne. Hola. A mí me gustaría escuchar Besos Mojados.

0: mojados.
1: ¡Oh, wow!
0: Y también una de Ricardo Arjona puede ser apnea.
1: Oye, hoy día se pusieron de acuerdo aquí los Arjona Lovers, mira. Ya, vamos entonces con la tómbola, porque esto es 2 de 1. Y ahora, en breve, sacamos el audio y la canción ganadora. Esto es 2 de 1 en punto 7.

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0: Oye, genial, estuvo bueno ese 2 de 1. Espero que les haya gustado. A nuestro ganador sobre todo, muchas gracias, dice, por mi 2 de 1. Escuchemos.
1: Vernecita, si pudiéramos participar.

0: en el concurso de la gift card.
1: Claro.
0: Sería súper. Mi pareja queda ahora a fin de mes sin trabajo, termina su contrato.
1: Ya, aprovecha ahora.
0: Y también le gusta el tema de emprender en cositas para vender, así que sería de gran ayuda. Saludos.
1: Maravilloso, sí, claro, todos están invitados a participar. Dice por acá: hola, yo merezco la gift card porque me quedé sin peguita por temas de salud y me ayudaría mucho. Tengo dos pequeños para volver a emprender, porque un tiempo vendí, pero no me fue muy bien. Pero ahora con toda la fe que mira mejor. Excelente, me encantó. Saludos para ti, amigo, y vamos que se puede. Suerte.
2: Hola, Dafne, ¿cómo
1: estás? Hola, buenas tardes. Bien, ¿y tú?
2: Dafne, a mí me gustaría concursar por...
1: Dale.
2: La
1: gift card
2: de mis joyas.
1: Sí, obvio.
2: Ya que nosotros, los dos con mi señora, somos clientes de mis joyas.
1: Ya.
2: Y pues somos emprendedores, pero hace rato que no hemos podido comprar joyitas porque gastamos el capital que teníamos invertido, ya que mi señora hace un rato está pasando por una enfermedad, está medio complicadita de salud, así que no hemos podido hacer compras y justamente ahora, durante estos días, tengo que ir a hacer unas compras.
1: ¿Ya?
2: Me encargaron una cadenita con una medallita de San Benito para una niñita.
1: ¿Ya?
2: Así que me caería de
1: venir. Como anilla al dedo.
2: Una gift card de la tienda Mis Joyas.
1: Qué bueno.
2: Muchas gracias. Buena tarde.
1: Perfecto, amigo. Aquí yo los voy a ingresar, por si acaso, a los que participan, los vamos a ingresar con el teléfono, ya, para el sorteo. Me gustaría, dice, participar del concurso. Creo que yo podría ganar, ya que pronto seré mamá nuevamente y tener un ingreso por emprendimiento sería maravilloso porque no estoy trabajando. Oye, y eso es muy cierto, es verdad. Cuando uno no está trabajando y está en periodo de espera, ¿no es cierto? O de maternidad, es un proceso difícil. No tienes tiempo, claramente, y emprender es algo muy, muy útil. Así que, chiquillos, yo les deseo mucha suerte a los que quieran participar. Y si tú estás escuchando y quieres participar, te invito, todavía estás a tiempo. Cuéntame por qué a ti te gustaría ganar esta gift card de 30 mil pesos para emprender en Mis Joyas, ¿ya? Así que aprovechen, todavía seguimos en concurso. Y esto es La Secta, Locura Automática.

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Oye, ya, vamos a hacer el sorteo porque es momento de sortear las gift cards, por supuesto, para nuestras personas aquí que han participado y obviamente con mucha fe desean ganar. Yo estoy haciendo el sorteito con los números, como ya les contaba. Oye, ¿me auspicia a mí esta página de sorteos online? Debería auspiciar, o yo lo debería auspiciar. Ya, no, de verdad, hace un 7 esta página de sorteos online. Ya, vamos con los numeritos, entonces los voy a ingresar mientras tanto. Y bueno, atentos porque ya vamos a sacar ahí los numeritos ganadores de esta tarde. Tardecita de día viernes en punto 7. Acompañando a la gente en el retorno a casa igual. Este día ya revisando aquí algunas informaciones de ruta que ya les cuento. Este fin de semana en Puerto Varas van a haber interrupciones de tránsito. ¿Por qué? Porque va a haber una media maratón. Sí, esto va a comprender las calles, cortes de calle San Juan, entre calle del Salvador y San José, ya, desde las 8 horas del sábado hasta las 6 de la tarde del domingo. Calle San Juan entre San José y avenida Teobaldo Kuchel, Walker Martínez, avenida Vicente Pérez Rosales y entre calle Santa Rosa. Y calle San José entre calle Santa Rosa y avenida Vicente Pérez Rosales. Esto va a ser desde las 14 horas del sábado hasta las 6 de la tarde del domingo. Además, el día sábado desde las 9 de la noche hasta las 15:30 horas del domingo, avenida Vicente Pérez Rosales, entre calle del Salvador y calle Walker Martínez, igual estará cortado. Plaza de Armas, autorización de uso desde las 10 de la mañana de este sábado hasta el domingo 6 de la tarde. Ya, así que atentis en Puerto Varas.

Ya, vamos a seguir con los temitas para ya luego hacer el sorteo. Bueno, lo voy a hacer ahora en breve. Esto es Raga Raga.

bien, mi gente, ya he hecho el sorteo y tengo los numeritos ganadores de esta tardecita aquí en Punto 7. Atención, los números terminados en 1511 el primer ganador. El número terminado en 1323 es el segundo ganador. Y el número terminado en 2194 es el tercer ganador. Porque teníamos 3 gift cards para regalar. Así que ahí están los emprendedores que se llevan el premio. Felicidades a los 3. Y espero que puedan usar ahí su dinerito para poder emprender en Mis Joyas. Muchas gracias a Mis Joyas también que se auspició con este regalo. Y ya no queda nada para terminar el programa, así que vamos a hacer una revisión rápida de Meteo Chile para ver el tiempo de este día, de este día sábado y domingo. Sabemos que este fin de semana vamos a tener solcito, pero temperaturas bien bajas, así que de sol bastante poco. Mañana se espera nublado, helada matinal, habrá frío, sí señores, y en la tarde cielos nublados, 0 la mínima y 13 la máxima. El día domingo.

En tanto, Puerto Montt espera una mínima de 2 grados bajo cero, 14 de máxima, nublado con helada matinal. Por la tarde, cielos despejados. Va a estar muy, muy helado este sábado y domingo. Panorama que se repite en Chiloé, Ancud, Castro y Quellón para este fin de semana. Igual temperaturas bajitas que van a estar entre los 2 y 4 grados. Por la tarde se van a reflejar 13 y 14 grados de máxima. Ancud, Castro y Quellón espera cielos con nubosidad parcial variando a despejado. Cochamó, lo mismo. Mañana espera mínima de 1 grado, máxima de 13 grados. Nubosidad parcial. Domingo, nubosidad parcial variando a despejado. Cero la mínima del día domingo. Y esta dinámica es para toda la región de los lagos. Hasta el día lunes volveremos a ver la lluvia. Ya la próxima semana. La próxima semana es como la última semanita completa de este mes de agosto. Qué rápido ha pasado agosto, siento que ha sido como igual rápido todo. Bueno, mi gente, yo ahora comienzo a despedirme porque todo pasa muy rápido. Vamos como avión aquí. Así que yo me comienzo a despedir. Muchas gracias por la sintonía como siempre. De verdad que hoy día la hemos hecho. Mañana vamos a estar con mi coleguita Luis Lagos haciendo programa. Así que ahí también espero a todos para que estén conectados, por supuesto. Y nos vamos a escuchar hasta el día lunes. Lunes en el matinal. Oye, que lleguen bien a sus casitas los que van ahí ya en camino. Oye, tenemos los nombres de los ganadores. Felicidades a Boris. Felicidades a Alicia. Y felicidades a Sebastián, que fueron los ganadores. Ganadores, ganadores. Los emprendedores ganadores. Ya. Oye, chao Gigi, chao a la gente que nos escucha, chao, chao a todos. Espero el lunes, de verdad, de todo corazón, estar con la voz mucho mejor. Pucha que la he sufrido esta semana conversando. Así que espero el lunes estar con la voz mucho más clarita y para poder hacer el programa. Ya, me voy con esto. Oye, un temón igual, gata fiera. ¡Woo! Esto es Trébol Clan en punto 7. Ella lo tiraba todo. Ya. Chao, chao.

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6: Mira a tu alrededor, cajas de cerezas listas para viajar a otros países. Mira las servilletas en tu casa y la ropa que llevas puesta. Aunque no lo creas, todo eso puede tener un mismo origen.

0: ya estamos juntos, reunidos maravillosamente. Atraídos por este canal. ¿Qué pasó, mi amor? Te dio vergüenza. Pero está apagado el micrófono, no se escucha. Tranqui. Mi guagua, que de repente la vi y se puso roja, pero pensó que el micrófono estaba abierto. Quizás, ¿qué dijiste? Vos no te escuché. Aquí vamos a estar juntitos hasta las 9 de la noche. Que les habla hasta ahora presente Karina Gutiérrez para disfrutar de hoy, viernes 21 de agosto. Donde teníamos una pregunta para ustedes. Una pregunta muy fácil y a la vez también es difícil de contestar. Porque la pregunta dice más o menos así. ¿Qué cosa te da vergüenza admitir que haces? ¿Qué cosas te da vergüenza admitir que haces? Coméntanos mientras vamos reportando sintonía a esta hora de la tarde. Hola, hola, hola, ¿cómo estás? Yo muy bien, ¿y tú qué tal? Reportando sintonía, reportando sintonía, reportando sintonía, reportando en sintonía. Para todo Chile y el mundo, hasta las 9 de la noche, Karina Gutiérrez. Y la pregunta, ¿qué cosa te da vergüenza admitir que haces? Coméntanos a través del WhatsApp.
1: Me da vergüenza admitir que en mis tiempos libres veo anime.
0: Ay, qué tierno. Oye, si es bacán el anime. Yo todavía veo al detective Conan.
2: Buena, hostia, Karin.
0: Buena, pues venga. ¿Cómo está mi amiga Delia? Bienvenida.
3: Hola, Karinita. Soy Delia de Rodelillo. Besito. Estoy con dolor de muela.
0: Ay, qué fome. Ni a mi peor enemigo le daría un dolor de muela, guatón. Es terrible. Como que te toma todo, cara, oído, ojo, muela, todo.
4: A mí me da vergüenza admitir. ¡Ah! ¡Hola!
0: ¡Hola, hermosa!
4: Que soy dispersa.
0: Por eso nos amamos. Por eso. ¿Qué cosas te da vergüenza admitir que haces? Coméntanos a través del WhatsApp.
5: Tía Cari, yo debo admitir de que hay veces que me da vergüenza decir que escucho la radio.
0: ¿En serio?
5: ¿Por qué? Porque soy muy joven, tengo 23 años y creo que soy el único de mi generación que escucha la radio y que comenta por la radio.
0: Si fuera por eso, los cachorros tampoco hablarían en la radio y son gente más joven que tú, ¿eh? A ver, que me hable uno de los cachorros que escucha la radio. ¿Sienten vergüenza ustedes de escuchar la radio? ¿Ah? Tenemos la mansa música para toda la familia, grandes y más chicos.
6: Hola, Karinita, ¿cómo estás?
0: Hola, Ángelo.
6: Buenas noches, de aquí de Quilemana. Como siempre lo he dicho, cada vez que te mando un saludo, es un agrado escuchar tu voz.
0: Muchas gracias. Saludos. Ahí está nuestro amigo Ángelo, presente también a esta hora de la tarde.
7: Yo debo confesar que me da un poco, no me da vergüenza, pero debo confesar que todavía amo a mi ex y que volvería con ella.
0: ¡Era un mago! ¡El mago! ¡El mago! ¿Qué cosas te da vergüenza admitir que haces?
8: Eres el más joven, amigo, porque yo voy llegando a mi casa, voy a entrar a mi casa, va a estar la .7 encendida y mi hijo tiene 11 y 18 años y 4.
0: ¿Viste?
8: Y son un 7. Los quiero, hijos, los quiero.
0: ¿No sientas vergüenza? Hay gente más joven que tú que escucha la radio, ¿viste? Y yo, que tengo que estar aquí detrás de los micrófonos y tengo 20. Ya, pero déjame soñar igual, tu guapo. Igual tuve 20 años y detrás del micrófono con 20.
9: Hola, hola, Cari. Me da vergüenza que me vean aquí haciendo pancitos, sopa y pilla con delantal puesto.
0: ¿Por qué?
9: Eso me da vergüenza porque mis vecinos me molestan.
0: Oh, es más pesado. Eso es envidia, amigo. Envidia porque a usted el pancito le queda rico y anda con su delantalcito y se ve mononito para ensuciar la ropa para que la señora no lo rete.
10: Hola, Karina. Hola, aquí hermosa. Reportándome. Bueno, a mí me da vergüenza admitir
3: que cuando paseo a mi mascota me tiro muchos pedos. Eso.
0: Uno tiene que aprovechar que está al aire libre. ¿Qué cosa te da vergüenza admitir que haces? Les damos la cordial bienvenida a todos ustedes, a quienes están sintonizando la radio.

radio a través de la señal FM y también a través de nuestras plataformas. Ay, es que los amo, me encanta. Ay, me encanta. Gracias por ser parte de mi familia, chiquillos. 7 de la tarde, 14 minutos.

0: pero mejor sabe tu boca. Mientras reportamos sintonía a través del WhatsApp, también lo puedes hacer a través del teléfono 452-5922-10. 7 de la tarde, 20 minutos, y la pregunta dice así: ¿qué cosa te da vergüenza admitir que haces? ¿Cómo estás, Araceli?
1: Hola, Karinita, ¿cómo estás? Oye, a mí me cuesta admitir que tengo mis piernas muy delgaditas, así que me pongo como 3 pantalones de polar arriba de, y arriba me pongo un buzo.
0: Ah, pero calentita.
1: Me da mucha vergüenza porque yo antes era deportista, tenía el medio físico, pero ahora que ya estoy más viejita, la musculatura se fue a las pailas.
0: Ya, pero por lo menos anda abrigadita. A no ser que sea un día de calor, ahí no te lo recomiendo.
2: Hola, hola, a mí me da vergüenza, pero yo también quiero farmear aura.
0: ¿En serio? Como que te da envidia, dijo. Porque los jóvenes pueden farmear aura y nosotros no.
3: Me da vergüenza admitir que mi mujer me manda. Así de simple. ¿Cómo estás, cariñita? Oye, la señora entonces sale a pasear al perro y él también ve.
0: También, aprovecha.
3: Me da vergüenza admitir que mi señora me manda. Me da garraya, me enojo, pero me manda igual.
0: Pero yo creo que eso debería darte orgullo. Orgullo, por eso te va bien. Por hacerle caso a tu mujer. Guatón, tengo que decir algo. Es que me están preguntando a mí. La verdad es que a mí muy pocas cositas me dan vergüenza. Pero ¿sabís qué? Es que te digo qué, dijo la... Y aquí está todo el chisme ahí vivo de la gala con Mago Jiménez y de la Coté López. Cuando la Coté López viajó a Qatar a dejar a su hijo, ¿cierto? La gala la estaba esperando con chocolates y con florcitas. Y dije, ay, qué bacán, menos mal, son ex y no son tóxicas. Se llevan bien entre ellas. Yo dije, así da gusto, po. Así da gusto que se traten las mujeres. Y después, a los días, pa, que a la embarrada. Y yo dije, pero ¿por qué? ¿Por qué ella? Confíen ustedes, niñas. Y me salieron con el manso pastel que la Coté López tuvo un affair con el mago. Y la galita se enteró y la gala se fue enojada, indignada. Lo único que puedo rescatar de eso ahora es que... dignidad ante todo. Pero me dio vergüenza y dije, oh, yo confío en ustedes, niñas. Y me hicieron esto, ¿por qué? Eso me dio vergüenza. No quiero decir que todas las ex sean tóxicas. No. No. No creo que todas las ex sean tóxicas. La eso me da vergüenza admitir. Pero ya lo hice y se me quitó. ¿Qué cosas te da vergüenza admitir que haces?
4: ¡Ah! Hola, Carecita, buenas tardes. Desde acá de la capital de Chile, región metropolitana y comuna de La Pintana Alta. Un saludo cordial saludo. A mí me da vergüenza llegar tarde de repente por tráfico a los llamados, a mis emergencias de bomberos.
0: Ah, claro, pues, obvio. Sí, igual da cosita. Yo me acuerdo que a mí no me daba vergüenza llegar tarde, mi papá que se enojaba conmigo. Es una mala costumbre que hasta el día de hoy tengo, perdón.
5: ¿Vergüenza? No, no siento vergüenza yo, Rafita Heredia, no siente vergüenza de nada. Lo único que siente vergüenza, sí, un poco, por los gobiernos que tenemos.

0: no, pero nada más. Pero no, yo no siento vergüenza. No sé qué significa esa palabra.
1: Oye, ojalá que el Nachito me hable, pero no me hable con grosería, ¿ya?
2: Vergüenza, le tienes que verme con el peluche de cabecera.
1: Ah, no le...
3: Hola, hola, hola, ¿cómo estás? Yo muy bien, ¿tú qué tal? Buenas tardes, querido, un gusto saludarte, reportando sintonía acá de Valparaíso, Claudio Valmontín, dando en el colectivo. Soy Claudio, soy un 7, te quiero mucho.
1: Yo también te quiero mucho, Claudito, bienvenido.
4: A mí me da vergüenza admitir que fumo cannabis.
5: Ya que están hablando de pedos, escuchamos pero no juzgamos.
1: ¿Ya?
5: Tengo que reconocer que me da vergüenza que me aguanto el pedito toda la noche y en la mañana cuando voy al baño despierto al vecino. Y el vecino me dice, ¡vecino! ¡Se le adelantó la alarma de la mañana!
6: Perlita, vergüenza a mí me da robar.
1: Obvio. Nunca he sentido la vergüenza. Sí, a mí también. Siempre me dijeron de chiquitita, tienes que sentir vergüenza para robar y para mentir. Ahí debería darte vergüenza. Pero nunca lo he hecho, así que... me daría miedo. Imagínate robar algo y después que prometí. Después ahí, detenida por ladrón. Solo robé el corazón de mi esposo. No creo que eso sea malo, ¿cierto? Júzguenme por eso.
7: Y el saludo especial para la gente.
1: Me declaro culpable.

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0: 7:37 de la tarde, 37 minutos. Temazo, estábamos escuchando a los Enanitos Verdes, La Muralla Verde. Acá en Punto 7. Y nos vamos a revisar sus mensajitos que nos han dejado a través del WhatsApp, ¿ya? Porque esto dice más o menos así.
1: Maxito, ¿a qué horario está María Alejandra, la Ale?
2: Mira, está pasando y tú no sabes por qué. Entonces anda a buscar.
0: Yo tampoco sé. Yo tampoco.

0: Bien, ¿y tú, mi amor? ¿Cómo estás?
1: Cuando me quedo sola en el trabajo, me tiro unos punes. Oh, pero digo, ¡ah! Oh, ¡qué rico!
2: Fumar. Debo admitir que me da vergüenza fumar. En mi casa me viven retando. Mi hija me reta porque yo sé que me hace mal. Y me da vergüenza, pero es más fuerte que yo.
3: Karinita, escuché que había una persona que andaba buscando pellet aquí en la frutería que está al lado de la Shell, en Pablo Neruda, en Temuco. Hay pellet, está al lado, fuera del pale, en la calle, por si acaso, no hay nadie. Está como para hacerla,
4: Hola, Karinita, ¿cómo estás? Aquí se ve un trabajo, una tarde fome, pero ahora que me subo al lado, con tu horario de compañía, cambio el chip. Así que nada, amiga. Aquí nos vamos a la casita, gimnasio, y escuchamos todo el rato, hasta las 9. ¡Saludos! Yo soy un 7.
0: ¡Saludos!
4: Saludos a mi mejor amigo, Juan Alberto.
5: Tío, a mí me da vergüenza hablar con mi abuelita.
6: Oiga, tía Cari, ¿a qué hora Diosito va a bajarle la calefacción aquí al día? Puta, que hace calor todavía, estoy soleado aquí en el auto.
0: Oye, qué bendición la de ustedes. Yo estoy aquí con una estufa en mis rodillas, tengo frío.
7: Diosita, escuchando a la Jorgito de la Urca, acá llegar a tomar once. A la Urca, así que estamos escuchando a la Karencita, un placer escucharla. Hasta las 9, Jorgito.
0: Hasta las 9, aguante, Jorge.
8: Hola, hola, Karinita. Por aquí estamos bien. ¿Y usted cómo está, Karinita? Qué bueno. Por aquí la vamos a estar acompañando en la red nacional hasta las 21 horas desde el sur de Chile hasta...

0: Tema. Gran parte de Villarrica camino a Pucón también. No se sabe cuándo vuelve ni dónde anda la luz.
1: Oye, pero esto es acá en la región de la Araucanía nomás.
0: Comuna de Villarrica, la región de la Araucanía.
1: Ya, fantástico.
0: No se me olvide que usted está escuchándose en todo Chile.
1: Pero por supuesto, pues. Muchísimas gracias, ahí está.
0: La Araucanía que empieza en la Esperanza y termina en La Paz.
1: ¿Vio? Muchas gracias, ahí está mi hermoso, mío, Carlitos Martínez y el Seba. ¿Qué estáis haciendo tú, cabrón, chico?
2: Sacarse los mocos en el semáforo.
3: Hoy en todo caso, cariñita, hace cualquier calor, tocamos por una micheladita.
1: ¿Ya?
3: Porque no estaba a pescar a la patrona. Irse para la costa y tomarse unas lemon ahí, una periquita a la costa, unas coronitas ahí, con un sushi, sushistoso, qué rico.
1: Ya, mira, de verdad, si tienes la posibilidad de hacerlo, ¡ale pues! Que esta vida, va, esta viva, esta vida se vive solo una vez. Y si no tiene nada que hacer mañana, pesque a su mujer, váyanse de paseo. Disfruten un fin de semana en la playa. Uno de repente se posterga y dice, no, lo voy a hacer mañana. Mañana no vamos a saber si estamos vivos o no estamos vivos. Así que si tiene ganas de hacer algo, hágalo nomás, hágalo. Cuenta con todo mi apoyo. ¿Qué le parece a usted, don Cristiano Dal? 7:42 PM. 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
4: La copeta venía a Alemania. Carinita, carinita, carinita. En la copeta hay pellet a 5.300.
1: 5.300 pellet en la copeta de Avenida Alemania.
5: Y dígale al compañero ahí que dijo lo de la chilita en la playa, que apaño, que apaño, apaño, apaño.
1: Viste, el Benja también va a tocar el violín. A no ser que alguna chiquilla quiera ir con usted.

0: 9 minutos nos separan de las 8 de la tarde, donde nosotros nos vamos a ir a una pausa, ¿cierto? Vamos a volver con el boletín informativo y vamos a escuchar el romántico de las 8, hoy viernes 21 de agosto. Oye, hay hartos mensajes que están aquí pendientes.
1: Hola, Karinita.
2: ¿Cómo está, amigo Froilán?
1: Tiempo, un gusto escucharla. Oiga, ¿cuál es la pregunta de hoy? Recién me estoy enchufando aquí en la sintonía. Eso, Karinita, coménteme por favor. Y un saludo a todos los que escuchan.
2: Saludos a todos. Mira, la pregunta dice más o menos así. Espera, me dejo buscar. Aquí está la pregunta. ¿Qué cosas te da vergüenza admitir que haces? ¿Qué cosas te da vergüenza admitir que generalmente tú haces?
3: No, Karinita, a mí me dejan ir a la playa con... O sea, en realidad tengo que ir con ella. No tengo otra opción. Y si voy con el amiguito, ¿por qué quieres hacer con este amiguito a la playa?
0: No, pues no. Te apaño, te acompaño como un amigo. ¿Pero por qué ahí siempre mal?
4: Aló, aló, estamos conectados con la punto 7 de Temuco.
0: Hola.
4: No, estoy medio perdido porque recién me subí arriba del vehículo y no sé si estáis perdidos.
0: Ya, primero quiero saber, Jano, ¿desde dónde estás escuchando la radio? Segundo, sí, estamos conectados a esta hora para todo Chile y el mundo. Y tercero, somos Radio.7, la mejor del mundo mundial, la más escuchada.
5: Buena, Karina Gutiérrez, ¿cómo estás tú? Oye, aquí andamos laburando. ¿Te acordás que te dije que tenía ganas de pegarme una buena tranca?
0: Sí.
5: Ya, me quería tomar una ciela.
0: ¿Y qué pasó?
5: Terminé de dejar de trabajar, pero no pude porque me llamó una cliente que necesitaba una carrera de Temuco a Carahue.
0: Ah,
5: así que voy rumbo a buscarla ahora, Karina. Y a la vuelta, no voy a hacer pedazo.
0: Platita. Aunque la persona que diga que la plata no hace la felicidad, que me la regalen.
6: A mí, Karinita, me da vergüenza que por ansioso interrumpa mucho las conversaciones.
0: ¿En serio, Sergio?
7: Oye, ¿pero venden pele para perro o para gato?
0: No, para el estufa.
4: Ok, ha sido un placer entonces, muy buenas noches para todos, porque ya no es tarde, pues ya va a ser las noches.
0: Claro.
4: Así que aquí estamos buscando, oye, nos queda leña acá en Valdivia, hemos buscado por todos lados y hay una escasez de leña.
0: Chuta.
4: Si estaban hablando delante de que no habían, ¿cuánto que se llama? Pellet.
0: Sí.
4: Tampoco hay leña, está escasa la leña, chiquillos, no hay leña.
0: Obligado a abrigarnos con ropa, no. O acostarse más temprano para que no dé frío.
8: Karinita, me da vergüenza pedirte el mi ranchero de la punto 7.
0: ¿Ah, sí? Pero que no le vuelva a dar nunca más vergüenza. Porque nosotros, a esta hora de la tarde, porque hoy es viernes y mi cuerpo lo sabe. Te dejo con el mix ranchero. Cuando lo pilles. ¿Dónde está el mix ranchero, guatón? ¡Yeeha! Me gusta ese, bueno. Ya, ahora no está ninguno. No, espérate, a ver. No, pues sí es el mix. No, pero guatón. Es el mega mix de

0: Los 90. No, el amigo que era el de los rancheros. Pero yo quiero el otro, el que es el número 2. Ya, mira, lo vamos a buscar mientras, ¿ya? El guatón se está haciendo el difícil aquí.
1: ¿Y a usted, Cari, no le dio vergüenza cuando robó el corazón de Juan Alberto? Parece que no quieren cantar, ¿ah?
2: ¿Eh? Ay, Karinita, qué castigo del regalón. Qué castigo.
0: Mira, una pizza, pobrecito.
3: Me da vergüenza reconocer que estoy enamorado de Karina.
0: Karina, ¿cuánto?
4: Karinita, yo creo que tenés toda la razón. La plata sí hace la felicidad. Porque no es lo mismo estar triste en un autito del año 2010.
0: Claro.
4: Que estar triste arriba de un altar. Ah, vamos, por ejemplo. Oh. No es lo mismo.
0: Of course. Hasta las lágrimas son diferentes.
5: A mí me da vergüenza cuando estoy en un restaurante comiendo y mi hijo chico me dice, mamá, quiero caca. ¡Oh! Fuerte delante de todo.
0: A mí me incomoda, por ejemplo, no me da vergüenza ni nada, pero me incomoda cuando hacen sonar la boca, cuando comen, que dicen nada. Cuando... Y para terminar, el último, en la última gotita de la bebida, le mandan con la bombilla. Y suena.
1: Cari, a mí me da vergüenza admitir que me da vergüenza. ¡Uy, qué vergüenza!
3: Gutiérrez.
6: Cari hermosa, me está dando asco. O sea que son peor en esta radio. No voy a ir para otro lado. Hasta aquí llega el olor.
1: Carmita, a mí en verdad son pocas las cosas que me dan vergüenza. Más vergüenza me da con la vergüenza ajena. Cuando una persona me pregunta, me dice, puta, que es malo, que es penca, en pocas palabras. Y me da vergüenza ajena decirle que sí, realmente es penca. Porque no todas las personas son buenas.
0: Claro. Entonces, hay gente mala.
1: A mí muy pocas cosas me dan vergüenza porque uno tiene que perder la vergüenza, tiene que tener personalidad y enfrentar
0: Obvio.
1: Las cosas como son.
0: Muy bien.
1: Oh, sí, verdad, Karinita, o cuando también en el restaurante estás comiendo y el de al lado o de la mesa de al lado se suena, así justo cuando uno está comiendo, oh, lo encuentro tan desagradable.
4: ¿Y la cuchara del tecito del café, Karina?
0: No, yo prefiero poner el té en el plato. El que nunca tomó té en el plato no vivió su infancia como corresponde.
1: Oh, a mí me da vergüenza cuando las niñas me empiezan a acosar. Me da vergüenza porque no lo cuento a nadie.
0: Claro.
1: Ahora como que lo que más he dicho es una cosa más tocar y no sé qué será.
0: Pobrecito. Qué hombre más acosado. Denuncie nomás, pues, denuncie. Si está de moda, dijo la Luli. Vámonos, guatón.
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0: Lo dejo junto a la amiga puesta.
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0: Llanto y dolor. Aquí en Punto 7.

0: No, pero Gary, yo comparto el comentario ahí del auditor. De verdad que da vergüenza cuando alguna mujer se insinúa o a uno le coquetea.
1: Ya, pero nuestras mujeres de la punto 7 son coquetas, ustedes chiquitas, ¿no? Porque hay demasiado hombre acosado últimamente.